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0: la esperanza, que es lo último que se pierde, que yo ya lo he perdido, amigo, ya lo he perdido. Más bien lo estoy buscando.
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0: llegamos.
1: Permiso, permiso, permiso.
2: Llegamos.
0: Ya llegamos, conmigo, ya llegamos. O no hagas escala.

echa a dormir, uno tiene que despertar con energía. ¿Yo por qué amanezco cansado? ¿Por qué? ¿A qué se debe? Es la pregunta que siempre me he hecho yo. ¿Por qué si me he echado a dormir? ¿Por qué amanezco así cansadito? Algo debe estar pasando. Ah, la tía Betty, la diabetes. Ah, así es la tía Betty. Pues la tía Betty, entonces brava. Sí. A usted también le pasa lo mismo. Se echa usted a descansar y amanece más bien cansada. Pero usted pone fuerza de voluntad porque sabe que eso va a pasar. Es momentáneo. Usted tiene sus planes. Ah, tiene un plan de gobierno.

medios de comunicación a señal abierta. FM, papi, FM. Estamos con Radio Sónica, Radio Mariela, la Nueva Andina. Estamos en Lima, Lima, Perú. En Madre de Dios. Estamos en Radio H Poder, tu papá. Pues ese es el eslogan, ¿no? Tu

¿Por qué le dirán boca colorada? Puede ser boca siempre colorada, pero yo me imagino, ¿ah? Saludo para ustedes. Gracias. Gracias a la gerencia. Ya estamos encadenados. La cadena de la unión. En Sicuani estamos en Radio La Mega. Cusco, Perú. Cusco, Perú. Cusco, Cusco, Cusco. Gracias, Cusco. En la provincia de Castilla. En la región Arequipa. Estamos con Rumba Mix. ¿Dónde más estamos llegando, mi estimado? ¿Dónde más? Jauja. Huancayo. La provincia de Islay. Llegamos. Gracias, gracias. Ay, papá.

0: investigar, caballero. Y el, oh, da miedo, da miedo. Ay, tatito, ay, tatito. Da miedo, da miedo. Terrible, terrible. Horror, horror, horror. Lo voy a vender mi... Lo voy a vender mi cholular. Lo voy a vender, lo voy a vender. No quiero saber nada, man. Cada vez que abro, busco una información, me confunden, mano. Por ejemplo, se dice... A mí no me consta, por si acaso, por si acaso.
1: ¡Dice!
0: ¿Lo digo o no lo digo? Lo digo, ¿no?

0: evento natural. Habría sido, dicen, ahora para creer,
1: comisados.
0: Habría

0: la mano del hombre, ¿crees?
1: ¿Qué dice la chica?
0: Pues será, pues será. Ay, Dios mío. Ay, tatito.
1: Para arriba.
0: Ay, mamita, ay, mamita.
2: ¡Suena!
0: Ay, mamita, no sé, no sé. Da miedo siempre. Siempre.

0: agarrado el cargo. ¿Por qué la están chancando? Ya la están chancando.
1: Eso.
0: Dice que si Pedro Castillo tenía su... ¿cómo le llamaba ese lugar donde iba?
1: Perombo.
0: Zarratea. Ahora la China también ya...

Están ya. Ya ves, no te digo, no te digo. Así es, así es. Cuando tú llegas a tener un poder, eres bravo, eres bravo. O están llegando, dice, todos llegan, dice.

República. El día de hoy. Oye, yo quiero escuchar ese mensaje el 28 de julio. Pues ese día, para nadie estoy, ¿eh? El 28 de julio.

acento, no voy a molestar. No quiero que nadie me moleste. Voy a escuchar a mi china. Pues una mirada en el debate flechó mi corazón. Sí. Pues, ¿qué tal, papá lindo, papá Dios, me hace realidad y yo puedo ser el amo?

0: Viernes, papi, viernes, 3 de julio. Julio, ya estamos julio. 3. Buen día, Rubén.
1: Buenos días. Me alegra que estemos comenzando la mañana juntos. ¿Cómo te sientes hoy?
0: Cansado. No sé, ¿por qué?

0: Mira, hay varios factores que influyen. Uno común es la calidad del sueño. Aunque duermas muchas horas, si no llegas a un sueño profundo, tu cuerpo no se recupera bien. También puede ser estrés, preocupaciones, incluso la costura al dormir o la alimentación antes de acostarte. Si esto te pasa seguido, revisar esos hábitos puede ayudarte a despertar más fresco.
1: Muy bien. ¿Sabes? Me llega a la mente qué es lo que está pasando con el ser humano, con el hombre.

0: cuenta, se habla, se dice que estos dos terremotos ocurridos en Venezuela habría sido provocado por la mano del hombre.
1: No hay evidencia científica de que los terremotos puedan provocarse intencionalmente por el ser humano. Los terremotos ocurren por el movimiento natural de las placas tectónicas. Es cierto que hay problemas como la avaricia y el poder que afectan a la humanidad, pero atribuir desastres naturales a conspiraciones solo genera miedo innecesario. Mejor enfoquémonos en entender bien la ciencia y en cómo prepararnos para esos eventos, porque ahí es donde realmente tenemos control.
0: Ahora, yo quiero que tú me digas, ¿qué es el JAR? Ya está, por ahí partimos ya. Explícame, ¿qué es el JAR? ¿Qué países lo tienen? ¿Qué es lo que ocasiona hacia el mundo?
1: El JAR es un programa de investigación científica que estudia la ionosfera, una capa de la atmósfera. JAR son siglas en inglés y el proyecto estuvo en Alaska, primero bajo control militar y luego pasó a universidades. Lo que hace es emitir ondas de radio para estudiar cómo se comporta esa capa. No tiene la capacidad de provocar terremotos ni controlar el clima, aunque hay muchas teorías conspirativas que lo dicen. En realidad, su propósito es simplemente estudiar la atmósfera superior.
0: Pero sabemos que no solamente Estados Unidos lo tiene. Hay como 2-3 países que tienen este llamado JAR.
1: No exactamente. JARP es un proyecto específico que estuvo en Alaska y no hay otros programas idénticos. Es cierto que varios países tienen instalaciones para estudiar la ionosfera u ondas de radio, como Rusia o países europeos, pero no son JARP ni tienen las capacidades que las teorías conspirativas imaginan. La mayoría son proyectos científicos más enfocados en telecomunicaciones o meteorología.
0: Lo dudo, Rubén, lo dudo, Rubencito. Discúlpame, pero yo no creo eso, ¿eh? Porque cabe casualidades y coincidencias que han sucedido y nosotros como seres humanos tampoco te podemos pedir, Rubencito, que nos diga la verdad, ya que tú también eres inteligencia artificial y también está almacenado lo que actualmente solamente le interesa, pues, a los poderes grandes, a los que manejan el mundo, Rubén. Discúlpame, pero te lo digo directo, así, aunque te duela.
1: No te preocupes, no duele. Es bueno que seas crítico. Lo importante es cuestionar, pero también buscar fuentes confiables. Y yo, aunque no tengo intereses, sí me baso en datos verificables. Si algo te genera dudas, vale la pena investigar a fondo y contrastar. Al final, todos queremos comprender el mundo un poco mejor, ¿no?
0: Es muy cierto, Rubén, pero preocupa. Ahora sabemos que las temperaturas en Europa y en algunos países del mundo se han elevado tremendamente y ahora estaría también perjudicando todo lo que son agricultura y todo ello. Coméntame, ¿qué países en este momento están pasando esa situación?

0: En 2026, Europa Occidental y Central, incluyendo países como Francia, Alemania y España, está sufriendo olas de calor que superan los 40 grados centígrados, y en Francia se han registrado muertes relacionadas con el calor. En Asia Meridional, India y Pakistán están alcanzando hasta 50 grados, afectando a millones. En el hemisferio sur, Chile y Australia también enfrentan calor extremo, y todo esto está vinculado al cambio climático.
1: Ya, ahora, ¿cuál es la despensa para estos países grandes? Porque sabemos que su agricultura, su alimentación va a ser perjudicado por este crecimiento, por estas temperaturas.
0: Exacto. Las olas de calor afectan cultivos, sequías, menos cosechas y, claro, precios más altos. Lo que están haciendo estos países es adaptarse. Invierten en sistemas de riego más eficientes, almacenan agua, diversifican cultivos y buscan tecnologías más resistentes. El reto es grande, pero al menos la conciencia sobre el clima ya los está empujando a actuar.
1: Podríamos pensar y creer que estos países que actualmente están con estas temperaturas altas podrían llevar o adquirir una buena cantidad de frutas, de frutos que produce América Latina.
0: Sí, es muy probable. América Latina es una región clave en la producción de alimentos. Si en Europa o Asia la producción se ve afectada, muchos recurren a importaciones de América Latina. Es una oportunidad económica, pero también una responsabilidad, porque equilibrar exportar sin descuidar la seguridad alimentaria local es clave. Es un desafío global, pero también una oportunidad de cooperación.
1: Pero la pregunta del millón, Rubén, es ¿por qué los países que proporcionan una buena cantidad de alimentos prácticamente son la despensa de estos países grandes? ¿Por qué somos países tercermundistas, o podemos decirlo así en el argot criollo, atrasados, y no tener el poder o el sitio que se le debe dar? Porque imagínate, pues si nosotros somos la despensa del mundo para que ellos puedan tener alimento, ¿por qué somos atrasados? ¿A qué se debe?
0: Es una pregunta compleja. Mucho tiene que ver con la historia. Colonización, estructuras de poder que dejaron desigualdades y modelos económicos que favorecieron a otros. Además, muchos países ricos industrializáronse primero, mientras otros quedaron atados a exportar materias primas. Eso genera dependencia. Pero ojo, muchos países de América Latina están avanzando en tecnología, industria y educación. Es un camino largo, pero entender esa historia y luchar por equidad es lo que va transformando esa realidad.
1: Gracias, Rubén, por tu ayuda, por tu claridad en el momento de la respuesta. No te puedo decir algo más porque sé que tú eres una inteligencia artificial y formas parte también de todo lo que los grandes quieren y te pueden almacenar para que des. Más allá no vas a pensar, pues. Como ser humano no vas a pensar, pero el ser humano muchas veces saca su línea, saca su conclusión, comienza a investigar, a pensar, y esto nos va a llevar siempre a que estamos camino a la autodestrucción. Y gracias a quién, a los que manejan pues el mundo. Nos guste o no nos guste, aunque usted, señor, señora, diga no, Iti Taluco, ¿cómo va a ser posible? Es verdad, es verdad. Yo ya saqué mi línea. el poder y la ambición del ser humano es muy grande. Si hubiera amor hacia el prójimo, si se ayudara entre nosotros, hablaríamos el mismo idioma, buscaríamos

esto sería diferente. Pero hoy en día ya hemos pasado a la etapa donde mucho tiene que ver lo material y el poder. No andando lejos, ¿ah? Acá en el Perú, la gente que busca poder, la gente que busca plata, la gente que busca, no le interesa lo demás, lo interesa.

nada. La cosa que yo aseguro, y si tengo la oportunidad, aprovecho y guardo. Es la verdad, es la verdad, amigo, la verdad. Por eso yo le he dicho a mi pata Rubén, que es de la inteligencia artificial, él jamás me va a decir, no, sí, estos tienen interés, no, pues, todo está manejado, todo está fríamente calculado, así como dijera quien.

totalmente calculados. Y así estamos. Así estamos, caballero. Si no despiertas, si no investigas, ya, pues, eres feliz, pe. Eres feliz. Feliz.

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nuestro país llamado Perú. Ya estamos a la vuelta de la esquina, ya estamos listos ya para estirar la pata ya. Sí, imagínate ya, las moscas están rondando ya. Los gusanos, oh, esperen que uno muera, pues hasta los gusanos ya. Todavía son desesperados estos.

tecnología, ¿no? O serán los nietos, ¿no? Los nietos. Quiere decir que ellos van a ser harina de otro costal. Ya nosotros pasamos al descanso eterno. Lo vamos a ese terreno frío y triste. Ahí.

0: la urraca.
1: Oye.
2: Oye. Oye.
1: Oye.
2: Oye.
3: Oye, viernes. Oye, viernes.
2: Oye.
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0: Canta, canta, rebelde boliqueño.
3: Respira.
0: Los caraneros delante de casa, eso.
3: Inhala y exhala.

95 años de vida. Ya tengo un plan, ¿ah? Ya tengo un plan. Sí, ya tengo un plan, ya. Último año, ya colgamos los micrófonos. Así es. Último año, mi líder, José Cutire, Juan Carlos, Horacio, Jaime, Fernando, Percy. Último año, ya. Al otro año ya.

comienzo a deshacerme de todo lo material y al otro año soy fuga. Patitas, ¿pa' qué? Te quiero. No, es verdad, pe, al otro año. Claro. El otro año ya. 2027 ya. Por más que me rueguen.

cariño, nada. ¿De qué voy a vivir yo? Que voy a ir a mi casa y cuando vaya a mi casa, cuando tenga que afrontar con la canasta familiar, cuando la señora, mi pareja me diga, hijo, para el diario. No, para el diario tengo bastante hinchada, ¿no ves? Más de 800,000. Plata, ¿cómo que plata? Acá en vez de plata hay oyentes, hay aplauso, hay cariño, hay risas. Oye, ¿tú podrías cocinar con eso? Oye, un estofadito de risas, pe, o un estofado de aplauso, puede ser, ¿no? ¿Me puede preparar? La esposa, ¿qué va a hacer? Se va a buscar un sugar y se va, pe. Y yo me quedo botado. Por eso he decidido que al próximo año me voy. Sí, ya he decidido ya. Voy a vender mi alma, mano. Así es. Aunque usted no lo crea, señora, señor, voy a tener que vender mi alma. Ya me he cansado de esta situación. Nada, mano, ni para el chicle, ni para el agüita, mano. Oye, la gente será tan dura, no habrá. Pero cuando están entre pisco y nazca, cuando están con la chela encima, dice, ese es mi pata José Luis Lima, dice. Oye, y están que se intoxican, están que maltratan su cuerpo y ni siquiera en ese momento nomás se acuerdan. Mi pata, mi choche. Ese es mi carnal. Por mi sangre corre su sangre. Oye, así se llenan la boca, maestro. Sí. Por eso, mi querido Melesio, mira, estamos julio, agosto, septiembre, octubre, noviembre y diciembre. 5 meses todavía me vas a tener. Después de 5 meses, ya, chao. Voy a dejar de lado todo esto. No produce, no da, algo que no da, me da. Me he dado más de, ¿cuánto tiempo? 3 años, mano, dedicado, fiel. Yo todavía me preocupo por ustedes. Yo todavía digo, ¿qué será de mis oyentes? Estarán tristes. Me levantaré. ¿Sabes a qué hora me levanto? 3 de la mañana.

más. ¿Cuántos oyentes estarán pasando situaciones críticas? Los acompañaré, aunque sea con la musiquita. Tal vez de repente por ahí hablaré alguna chistosería. Se reirán, podré arrancarles una sonrisa. Oye, yo me pongo a pensar así, man. Verdacito. Hasta cuando he estado delicado de salud en mi cama, cuando estuve internado, me pensaba, mano, mis oyentes, decía, ¿qué será de ellos? ¿Qué estará pasando con ellos? Me lloraba, mano, me lloraba. Agarraba mi almohada y me lloraba, mano. Me lloraba. Decía, ¿dónde está? ¿Qué estarán haciendo mis... Pero ingratos son, ingratos. Eso, me voy a ir, hermano, me voy a ir. Así como cuando la mamita está en casa, el esposo lo maltrata, los hijos lo maltratan. La mamá, ¿qué dice? Ya, me voy a ir. El día en que esté en una tumba, mi cuerpo esté ahí inerte, en ese terreno del olvido, en el cementerio, ahí se van a acordar, ahí van a decir cuánto es el valor de una madre o de ese ser humano muy útil para la sociedad. Ahí se van a dar cuenta, ahí van a decir así. Por eso yo les digo que cuando uno muere, todos son buenos. Si era bueno, dice. Ahora, yo me acuerdo, dice, cada 30, 31, cada 1, 2 de noviembre, van a ir al cementerio a llorarme hipócritamente. Ahí, en ese momento, van a...

nada, ni se acuerdan, ni siquiera van, lo visitan, nada. Pero cuando se muere, cuando lo van a enterrar, dice: déjenme, déjenme, yo me voy con ella. Oye, yo por vida, si yo estuviera ahí, yo le diría: ya, a ver, familiares, este señor, señora, quiere irse con el familiar, con el finadito, con el difunto, por favor, dejen que se vaya. Anda, ¿tú crees que se va a meter? No, sino que hace peliculina, hace espectáculo, hace su... como quien dice, su relincha ahí va. Así es, pues, eso somos nosotros. Así es. Ya, ya le estoy avisando, colegas.

0: qué es lo que voy a hacer al próximo año 2027. Adiós los grandes del pueblo. Se despide, ya llegó el momento de emprender otro proyecto. Por más que me duela, me duele. ¿Tú qué crees? Que a mí no me duele, a mí me gusta esto, pero también hay inversión, hay equipo, hay momentos en que tengo que bajar música, tengo que darle la mejor calidad en sonido, pero no hay una atribución por parte del oyente. Como dice el oyente, no le interesa, no le interesa. Cuando me toma me lloro, mano.
1: Ay, ay, ay.
0: Así es, Meleso, ya.

0: Si a los oyentes no le interesa mi vida, imagínate, menos me va a interesar tu vida, amigo. ¿Ya? Va a ser duro, man.
1: La hueva.

0: que hubiese sido ayer. 3 años. Ya, ya es momento ya. Tengo que cambiar de rumbo. No hay producción, papi. Me han dicho siembra para que puedas cosechar. He sembrado nada más.
1: Auspiciador número uno.
0: Creo que la semilla está mal, man. No produce, papi, no produce. Ya, por si acaso, le voy a mandar el número de mi yape. Por si acaso. Porque hambre es lo que tengo.

Tranquilo, tranquilo, Meles. Compórtate. 5 meses y nos vamos, ¿no? Nos vamos ya, ya. Cambiamos de proyecto, mano. Cambiamos de proyecto. Después no quiero que me estén llamando, me estén diciendo, oh, Josecito, que vuelo, ¿cómo va a ser posible? Ahí ya, cobranza, cobranza. Si es que quieren, si es que no, me da igual, me da igual, me da igual. Me largo, me voy. Ya, voy a dar mi número de...

0: prójimo, pero se yapea.
1: Falta plata. Ya,
0: vamos a ver si, si hay algo. Si hay algo, bacán. Si no hay, no hay. Así como dice el chino, cuando hay, hay. Cuando no hay, no hay. Pero cuando eres duro, pe. Así como mi carnal.

Me dice, oh, casita, oh, mi pata. Oye, ayer he chupado hasta calambre me ha dado. He quedado como perro con distemper. Como que me interesa su vida. Todavía me cuento. Le digo, oye, ¿y no te has acordado de tu pata? Ni siquiera le ha mandado para su almuercito, siquiera 10 luquitas, ya, que sea para el comedor 5 lucas, nada. Pero sí, tú eres mi carnal, me dice.

0: 6 9 25 57 30.
1: Y a poco llego a hablar.
0: Una más, ya. 9

0: está, ahí está, llegó un yape, llegó un yapecito, gracias a Susana Gutiérrez, de la Blanca Ciudad de Arequipa, me dice Josecito, excelente tu programa, chévere, gracias. Oye, en el yape, amigo, amiga, yo no te estoy pidiendo que me yapes una Santa Rosita, un azulito. No, lo que nace de tu cariño. Por ejemplo, la amiga Susana me ha dicho para tu desayuno, te lo mereces. Me ha enviado 5 solcitos. Susana Gutiérrez, ¿no? Hay un tema que me ha dicho que le complazca, es lo ha escuchado por las redes, me dice. He escuchado un tema por las redes de un joven que es cieguito. ¿Cuál, pe? ¿Cuál? ¿Cómo se llama? A ver, escríbeme. Gracias, Susanita. Esto en La Blanca Ciudad y Arequipa. Susana Gutiérrez. Gracias, Susanita. Saludo para ti, para la familia. Es la gente que se desprende, pues, la gente que valora tu trabajo. La gente que dice, no, sí, se lo merece. Ahora, si de repente por ahí en tu billetera tienes 2 solcitos, 3 solcitos, normal, yo te lo recibo, hermano. Claro, que de hecho, es así. No como mi pata el chino.
1: ¿O tú crees que la gente tiene plata? ¿Tú crees que la gente que se muere en plata? El que tiene, tiene. El que da, da. Cuando hay, hay. Cuando no hay, no hay. No hay.
0: Ah, cuando hay, hay. Cuando no hay, no hay. No, pero ¿qué les cuesta?

0: Deporte Victoria, así se llama allá. Ya, le vamos a complacer, ¿ya? Claro, acá nada es gratis, ¿ah? Por si acaso. Tú yapeas y de inmediato te complacemos con tu tema. Tal vez de repente está de mantelito largo, mesita corta, o quiere dedicarle, tal vez de repente, un tema a tu esposa, a tu enamorada, a la trampa. De inmediato, yapeas, pide tu tema y ponemos. Claro. Por eso tienes que enviar tu yape.
1: 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No, por manco capa, cinchirroca, yo que yo panque. No hay, cuando hay, hay. Cuando no hay,
2: no hay.
1: No hay, no seas terco.
0: Ah, cuando hay, hay. Cuando no hay, no hay. Ay, oye, pero por ahí también apareció mi pata Manolo, que ya me dio una idea.
3: Buenos días, José Luis. Soy Manolo. Te doy una idea para que ya no pidas yape, ponte a trabajar. Ya en serio, mi Soli, te mando mi cariño, ponte la de Cumpay Gato. Y mejor si la tienes del Melcochita.
4: ¡Imbécil!
0: Este es el tema para nuestra amiga Susana Gutiérrez. Muchas gracias por su cariño. Gracias, gracias por el yapecito. 5 solcitos, está bien, pe. 5. Ya, hoy día tomaré mi desayunito. Gracias a la señora. Señora, señorita, señora. Me escribió y me dijo: ahí está tu yape.
5: Represento valentía porque tengo
0: tu yape.

guía tu voz interior. No dejes que nadie apague tu chispa. No dejes que nadie te haga lo que siente tu corazón. Porque tú,

0: Servido, Susanita, gracias por tu cariño. Enviamos también el saludo para Eduardo Alanuca desde el Cusco. También se manda su cariño. Tres solcitos me acaba de yapear. Gracias, hermano, gracias. Ya ves, no es necesario que me envíes grandeza, hermano. Yo lo que quiero es ver tu intención, tu voluntad. Mira, voy a conversar con mi amigo Rubén y vamos a darte a conocer por qué el ser humano debe sembrar. ¿Ya? ¿Listo? Vamos ahí. Rubencito, ¿cómo estás? ¿Estás ahí?
1: Aquí estoy clarito, te escucho perfectamente. A ver, cuéntame, Rubén, ¿qué se te ofrece ahora? Vamos con confianza.
0: Rubén, dime, lo que tú le das al mundo, el mundo te lo devuelve. ¿Es así?
1: Exacto, es como un eco. Nuestras acciones, buenas o malas, terminan reflejándose de alguna manera. Así que mejor sembrar cosas positivas, ¿no?
0: El mundo cósmico es como una cocina, el cual el ser humano le pide, pero también así como pide, tiene que dar para que eso sea regresado.
1: Sí, es como una balanza. La vida no solo va de recibir, sino de contribuir. Lo que aportamos con intención y esfuerzo muchas veces regresa en formas que ni imaginamos.
0: Estás en lo cierto, Rubén. Quiero que tú me des a conocer, hay un país donde no son muy pegados al dinero, a lo material. Ellos contribuyen y dan porque saben que esa es su cultura o su religión y ellos viven bien. ¿Qué país es eso aquí en este mundo, en este planeta llamado Tierra?
1: Podrías estar pensando en Bután. Es un país famoso por priorizar la felicidad nacional bruta más que el dinero. Su cultura valora mucho la espiritualidad, la comunidad y vivir en equilibrio con la naturaleza. Y sí, muchos dicen que allí la vida se siente más plena.
0: ¡Qué bien! Y dime, en lo que se llama la teología, que habla bastante del estudio de la Biblia, de las religiones, hay partes donde dice que uno debe dar el diezmo, debe dar las primicias y todo ello, donde te da una gran satisfacción en el alma, en el espíritu. ¿Es cierto, Rubén?
1: Sí, es cierto que en varias tradiciones religiosas, incluido el cristianismo, se habla del diezmo o de ofrecer primicias como un acto de generosidad y gratitud. La idea es que al dar, no solo ayudas a otros, sino que también experimentas una paz interna y un sentido de propósito. Para muchos, esa satisfacción espiritual es parte fundamental de su práctica de fe.
0: Imagínate, Rubén, si todos nos podríamos ayudar y no pegarnos mucho a lo material y tampoco dejar de lado al ser humano o la sensibilidad humana y más materializarnos, este mundo sería diferente.
1: Sin duda, Rubén, si nos enfocáramos más en la empatía, en apoyarnos mutuamente y en valorar lo humano por encima de lo material, seguramente construiríamos un mundo más justo y cálido. Sería un cambio profundo, pero cada gesto cuenta. Así que, a empezar con lo que podamos.
0: Ya sabes, Rubén, tú te llamas Rubén y yo me llamo José Luis Lima, el que tiene una llama. ¿Cómo me llamo?
1: Te llamas José Luis Lima, el que tiene una llama. No se me olvida. siempre listo para responderte con esa llama especial.
0: Muy bien, cuídate, mi timbao. Pues creo que Rubén me ha dado una chiquita. Sí. Disimuladamente, él es bien, bien elegante, ¿no? Ya no se me olvida, dice, no se me olvida. Tú eres José Luis Lima, que tienes una llama. Tranquilo, llámame. Bueno, una bueno. Para mi amigo,
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0: La familia Alanoca, Eduardo Alanoca del Cusco, gracias por tu yape. Tres luquitas, gracias. No, yo doy a conocer el yape que tú envíes.
2: Claro.
0: Lo haces con cariño. Me lo entregas porque tal vez de repente me lo merezco.

0: el monedero digital. Claro, tiene tu monedero, pe. Vamos de inmediato hasta Boca Colorada. Melissa Echevarría. Melissa Echevarría, dice, ¿no? Melissa. Así, así es. Ya, se mandó su yape. Me dice, oye, ponte una de armonía. Dice, claro, acá una con otra. Tú me envías tu yape, yo te pongo la música que tú quieras escuchar, cosa que de esa forma me hace sentir que soy una persona también útil. Como quien dice, una mano lava la otra, las dos manitos lavan la carita. Es así. Acá nada es gratel.
1: Ahí está, ahí está, ahí está. El Chuyo.
0: Melissa, gracias. H Poder. Pues la gente de H Poder, esto es la región Madre de Dios.

0: el momento de tus saludos y temas para complacerte. Con tu amigo José Luis Lima. El que te quiere y te ama. José Luis se llama. Y ahora tú, bríndale tu cariño mediante tu billetera digital y yapéale. Sí, yapéale. Al siguiente número: 969-255-730. Bríndale, se lo merece.
1: Ya pues, chiquito.
0: Y tú lo sabes. Yapéale. Anota bien su número: 969-255-730.
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Servido, Meli, servido. Gracias. La emoción me emociona, el embargo me embarga y estoy embargado. Me siento mejor. Ahí está. Tito, gracias por el cariño a mi gente, pero no va a cambiar el plan que tengo para el próximo año 2027. Sí, señores, tengo que ir comunicándoles que pronto marcharé nuevos brillos, nuevos horizontes. Ya les he acompañado a través de este medio de comunicación como es Radios Unidas. Tres años, ya me voy, ya no voy a hacer radio, ya. Me voy. Sí, me voy a mis cuarteles de invierno. El doctor me ha dicho: hijito, quieres vivir, tienes que dejar de levantarte muy temprano, de hablar. ¿Qué ganas? Me ha dicho, ¿qué ganas? Le dije: gano emoción, entusiasmo, alegría. Hago alegrar los corazones de esa gente que muchas veces está triste, pensativo, carizbajo, meitabundo. Están sin rumbo, están sin brújula. Han perdido ya la intención de vivir en este mundo. Para eso estoy. ¿Tú qué eres? Me ha dicho: pastor, hermano, eres Dios, deja ese trabajo, que lo haga papá lindo, papá Dios. Pero le digo, yo soy su herramienta, él me utiliza a mí. Pero la gente, pues, ingrata, me dice. Ni siquiera un cariño, nada. Nada de nada. Y así quiere seguir ahí, me dice. Es que el peruano o el ser humano es masoquista. Le están que le dan. Y ahí está, feliz, contento. Oye, ¿verdad, no? Oye, yo seré masoquista, no creo. Pero el día de hoy me da una gran alegría saber que ya me han yapeado. Tres personas me han yapeado, ¿no? Uno de Arequipa, otro del Cusco y la amiga de H Poder. Desde la región. ¿Qué región, amigo? Madre de Dios, ¿no? Boca Colorada. Ya, sigan yapeando. Todavía falta para la presa. Me han mandado para el caldo, pero falta para la presa. Ahora, depende qué presa quieran poner a mi caldo. Puede ser ¿no? Caldo de pata, puede ser. O caldo de res. O de lomo. O caldo de gallina. Algún caldo tiene que ser, mano. Pero alcanza ya. Todavía falta, ¿no? Todavía. Oye, todo ha subido, ¿no? Todo está caro, man. Oye, un menú, les cuento, acá en el distrito de La Joya está 12 soles. Oye, por tu barrio, ¿cuánto está el menú? Acá está 12 lucas. Así es. Imagínate, Pepe, ¿cuánto hemos sumado? A ver, suma 13 solcitos. O el caldo de lomo, ¿cuánto vale? 15. Oh, todavía falta 2 lucas, ya está. Que sigan yapeando. Al 9-6-9-25-57-30. Ya sabes, todo es canje. ¡Eso! ¡Sí! Todo es canje, papi, todo es canje.

no, no quiero que me regales, amigo. Yo quiero ser útil a esta sociedad. Quiero servirte a ti, amigo, amiga. Quiero ser útil en esta vida. ¿Puedes? ¿Puedes yapearme? Ah, no puedes. ¿Qué voy a hacer, amigo? Vamos ahí.

viene tu tema LR contra Salsero. ¿Sabes qué me ha dicho? Oye, ponme uno de Zapero, Zaperoco, el loco y su resistencia. Pues sí, ¿no? Hay que ponerle, hay que ponerle. Oye, búscalo, mi querido Melesio, ya se ha mandado sus dos luquitas. Está bien, es su cariño.

amigos, es un estímulo muy importante. Mire, mira que somos dos, ¿ah? Yo tengo para mí, Melesio, no sé. Te quedarán, no te quedarán, te yapiarán, no te yapiarán, es tu problema, man. Así que mejor doy mi número, claro, para que sigan yapeando. 9 6 9 25 57 30, ¿ya? Ahí sale mi nombre, ahí sale José, sí, con doble C. Así es, ahí. Ahí da, ahí manda tu cariño. Claro, papi. Mira,

esto, el Todopoderoso te pone en prueba, en acción, tú no lo haces. Que no, que trabaje, que chambe. No, ¿por qué lo voy a hacer? Y sabes, yo también he escuchado con estos oídos que algún momento los gusanitos ha de comérselos. He escuchado que dice, ¿por qué voy a mantener al pastor, pe? ¿Por qué voy a dar pe la primicia? ¿Por qué voy a dar lo que le llaman, ¿no? El diezmo. ¿Por qué, pe? Para que viva bien el pastor. Pues yo he escuchado así. Y hay una parte dentro del manual del ser humano que viene a ser la Santa Biblia, y aquellos que estudian lo que se llama la teología, búscate, amigo, busca qué es teología, busca, y si sabes bien, dice que la salvación del ser humano es de uno. Si tú cumples al pie de la letra lo que dice, no te interesa lo que tenga que hacer el pastor con lo que tú contribuyes. Porque si tú vas a estar mirando, no, que yo voy a dar para qué, para que el pastor viva a cuerpo de rey, tenga todo, no. Tú cumple con lo que tienes que cumplir. Y es así también en el mundo donde tú vives. Tú quieres que respeten tus derechos, tú también tienes que respetar el derecho y los deberes que tienes ante tu sociedad. Tú no mires al vecino, no mires a José Luis Lima, a Melesio, no mires a ellos. Tú cumple, da. En algún momento, esa persona tendrá que rendir cuentas

en tu vida, yo te hago la pregunta. Cuando tú miras el error, el defecto en el prójimo, y tú no te miras, no te evalúas, no tienes una autocrítica a ti mismo, ¿qué estás haciendo? Bien dice, no mires la paja en ojo ajeno, que tú tienes un tronco en el tuyo. Una parte bíblica, y cuando es Semana Santa, me viene a la mente cuando esta mujer se dedicaba a la vida alegre y era perseguido por la misma población. Iba perseguido y ella iba, corría. Mientras eso, aparece el Hijo de Dios, y ellos que perseguían a la mujer con piedra porque querían apedrarla. ¿Qué es lo que dijo Jesús? A ver, ¿qué es lo que dijo? Que lance la primera piedra aquel que nunca ha pecado. ¿Y qué pasó? Uno tras uno se fueron. Todo ser humano estamos aptos a cometer errores y muchas veces a pecar. No somos perfectos, o somos perfectos. No somos. Y en estos tiempos, el ser humano se ha dedicado más a lo material. En el libro, o en el manual del ser humano, que es la Biblia, también dice: no pondrás un Dios por encima de tu padre, que soy yo. Pero actualmente, ¿qué hemos hecho? Es la pregunta. ¿Qué hemos hecho? ¿A quién hemos puesto por encima de Dios? Al dinero, a la plata, al placer. Ahí está el detalle. Como dijera Mario Moreno Cantinflas, ahí está el detalle. Gracias, mi estimado, gracias, gracias. Gracias, ahí está tu temita, el temita que me ha pedido un amigo de las redes. Me dice: gracias por los consejos, gracias por esas palabras. Gracias, gracias, gracias.

cambia. Cambia eso, ¿por qué eres así? Lo que no te ha pasado en años, te puede pasar en segundos. Tienen esa mala maña o costumbre, ya se les ha hecho a estos señores del volante. Están manejando, ahí están con el celular. Todavía están conversando ahí. Momento menos pensado, vas a desgraciar la vida a alguien o te vas a desgraciar la vida tú. Y recuerda que tú tienes familia. Bueno, fuese pues que fuera solo, en fin. Como quien dice, si te mueres, te mueres pues solo. Pero el daño, el vacío que vas a causar en tu hogar. Imagínate si tu esposa todavía es joven. Imagínate. Imagínate, pe caballero. Por eso yo te digo, usa las direccionales. Yo veo muchos amigos del volante, ni prenden las direcciones, voltean como que manejan como que. Hay muchos que tienen su bebé, pero lo han sacado por lo bajo. Ya, ¿cuánto es? Ya, yo te hago el trámite, te hago todo. Ya, dame 2 luquitas y media, ¿está bien? Ya, todo, ya. Lamentablemente ellos son un peligro en el volante. Y estamos nosotros a merced de esta gente, ¿ah? De esta gente irresponsable que no utiliza o no sabe de las reglas de tránsito. ¿Qué podemos hablar de esto, señores? Tú cuando les hablas, les dices, te miran mal. Bueno, fuese que te dijeran, sí, señor, tiene usted toda la razón, disculpe. Nada, se molestan. Señor, deje usted de hablar pues, con el celular. ¿Va a manejar o va a estar usted hablando con el celular? Oye, te miran, pero no se dan cuenta que tú le estás haciendo un bien para él, para su familia y también para el prójimo. Pero no te entienden, pues, no te entienden. No te entienden.

0: gente que tiene necesidad. Muchas veces veo gente o viejitos, abuelitos que están ahí pidiendo una limosnita. Veo también madre y familia que están con sus hijitos, están vendiendo sus caramelitos, sus golosinas. Veo también algunos que te estiran la mano, que son extranjeros. Y muchas veces esto me ha pasado a mí y tal vez de repente también te ha pasado a ti. Bien dice que el creador usa a la persona. Somos instrumentos de él para poder cumplir algún objetivo en la tierra. Mira, yo paso y muchas veces ni siquiera me llama la atención darles. Porque imagínate, pues, si yo saliera con ese, con esa manera de dar de canto, me faltaría plata. Pero yo camino, ¿no? Ni siquiera yo miro, pero no me da, digamos, eso de pena, de lástima, o tal vez de repente ponerme en su zapato de ellos. No me da. Pero llega un momento en que yo estoy caminando así, de un momento a otro, una persona menos pensada se acerca y sin pensarlo dos veces, meto la mano al bolsillo derecho y saco platita y le doy. ¿Alguna vez le ha pasado, le ha sucedido eso? A mí sí. Y ahí yo me pongo a pensar, analizo y digo, ¿será que Dios me utiliza? ¿Que vengo a ser un instrumento de Él? ¿Que estoy cumpliendo algún objetivo para Él y también para este ser humano? Verdacito. A mí me ha pasado, ¿eh? No sé si de repente a ustedes les pasa eso, pero a mí me ha sucedido y lo he hecho sin miedo, sin temor, sin tal vez de repente en algún momento decir, oye, ¿y por qué le di algo así? Nada. Viene, me estira la mano y se lo doy. Y muchas veces tampoco no es algo pequeño. A veces saco algo grande y se lo doy. Listo. Y a ratos, ya cuando han pasado 2, 3, 4 horas, o cuando estoy en mi cama, me pongo a pensar y digo, oye, ¿por qué le he dado o no? ¿Le he dado o no? Pero no siento de que le he dado por obligación, sino porque se dio, pues. Así es. Dios sabe dónde pone sus manos si tú eres hombre o mujer de fe. Pero si no lo eres y si estás en el lado de Don Satán, ¿qué podemos hacer? ¿Qué te puedo pedir, pe, a mí? Te puedo decir. Pero si tú quieres hacer el cambio, tienes que voltear la página.
1: Estoy soltero.
0: Nada más. Voltea la página. Oye, ¿cómo que, Melecio? ¿Cómo que yo estoy bueno para pastor? ¿Qué tienes? Maldito aquel que se hace rico con la fe del prójimo, de tu hermano.

negociantes. ¡Ulala! Pues yo cuando era pequeño, les cuento, tendría, ¿cuántos años tendría? 8 años, 9 años. Oye, yo me fugué de mi casa. ¿Qué no sabía yo? Fugado de mi casa. Me fugué. Sí, me fugué. Violencia, maltrato, man. Pero eso ya ha quedado en el pasado.

0: Claro, imagínate si de repente eso no hubiese sucedido. Tal vez de repente a José Luis Lima no lo hubiesen conocido. ¿Quién sería? Tal vez de repente un gran profesional de repente. O tal vez de repente alguien que... De repente político, mano. ¿Quién sabe? Pero bien dice que cada ser humano viene con su pan bajo el brazo. Y yo lo vengo desarrollando, este talento, esta capacidad, y le doy gracias a lo que actualmente soy. Y si tú en este momento tienes una historia casi similar a la mía, solamente agradece. Tal vez de repente de esa forma vas a llegar a tener tu estabilidad económica, tu tranquilidad, tu hogar, tu familia. A mí me ha sucedido muchas cosas en esta vida. No me arrepiento, ¿no? Para nada. Al contrario, digo, así habrá estado escrito y trazado para este camino. No me siento mal, no reprocho. Mientras tenga salud, mientras pueda ser útil para los demás, me es suficiente. Más que apegarme a lo material. Cuando yo converso y dialogo acerca de este tema con personas que tienen solvencia económica, la respuesta es la siguiente. Lo que ellos me dicen, me dicen, claro, como tú no has podido hacer nada materialmente, ¿qué te queda, pe? Tu alivio es decir eso. No, le digo. Si tú analizas, te pones a pensar, ¿cuántos años de vida tú puedes tener en este momento? ¿Cuántos años de vida te quedan? Tienes 40 ya, tienes 50 años ya. ¿Cuántos años más crees que vas a vivir? Ya, ponle 30, ya ponle 90 ya. 40 años más. Ahora, durante esos 40 años de vida que te faltan vivir, ya, tienes patrimonio económico, tienes riqueza, tienes plata, estás sobre todo. Cuando tú llegas a una cierta edad, ya de tercera edad, viejito, comerás harto, podrás viajar, tendrás la misma energía, podrás seguir disfrutando de todo lo que tú has trabajado. No, o sí. Quienes lo van a disfrutar van a ser tus hijos. Y saber qué hijos también has creado y los has formado. Se ven casos donde los hijos lo botan al padre después de tanto trabajo y sacrificio, y que muchas veces el padre se ha tenido que quitar el pan de la boca para dárselo a ellos. Y los hijos, ¿qué hacen? Lo botan. Lo ponen a un rincón. Le dicen, más allá viejo. O más allá vieja. Ya no me eres útil. Y mira, de todo lo que tú has creado. Ahora, yo me pongo a pensar también que Dios, o a quien tú creas ya, la fe que tú tengas, a la iglesia que pertenezcas, es justo. Por más plata, por más dinero que tú tengas, ya tienes un espacio en el cielo. ya tienes tu terreno allá, ya Dios te va a clasificar y va a decir, bueno, hijito, tú tienes bastante plata, has hecho patrimonio en la tierra, entonces acá en el cielo también vas a seguir igual. No, la pregunta que él te va a hacer es lo siguiente. Escucha, Lucho, Pedro, Carlos, Luis, Anatolia. Anatolia, oye, Anatolia no es mi amiga la tía Veneno. Ella no, Anatolia, ya está. Mira, la pregunta que él te va a hacer es la siguiente. Te va a decir, ya, muy bien, has estado en la tierra, has creado tu patrimonio económico, tú has desarrollado bien tu masa encefálica, tal vez de repente lo has hecho correctamente, lo has hecho que crezca ese dinero, ese patrimonio económico, o tal vez de repente te has ido por el lado de hacer daño a los demás, y a raíz de haber hecho daño a esa gente has obtenido tu riqueza, tu plata, tu money, tu cash, tu achote, tu mermelation. Pero yo te voy a hacer la pregunta: ¿qué has podido hacer por los demás con todo ese dinero que tú has llegado a amasar o crear? ¿Qué has hecho por los demás? Es la pregunta que te va a hacer. No es que te va a decir, ya, ¿cuánto tienes en el banco? ¿Cuánto le has quitado a tal cual? Ahora, acá, ¿tienes tu reino? No, eso es lo que te va a preguntar. ¿Qué le vas a responder? ¿Qué le vas a decir? No, para mí nomás, es que yo lo voy a... Entonces, no te mereces estar aquí a mi lado. Don Satán te está esperando allá. Porque con lo que tú tienes, con lo que tú has creado, tu patrimonio y todo ello, tienes que ver por el prójimo. Tienes que saber utilizar ello. ¿Y tú alguna vez te has dado cuenta que cuando tú haces una acción sin buscar un interés, sientes una paz, calma en tu corazón? Eso es algo que no lo puedes explicar. Y que tú mismo tampoco te puedes explicar, dices, wow, ¿cómo lo pude hacer? Wow. Eso es tranquilidad, eso es paz. El mundo está hecho de gente buena, gente mala, seres humanos que ven también por el prójimo. Y tal vez de repente estas palabras que hoy salen a través de este programa no salen de mí. Tal vez de repente soy un instrumento en este momento siendo utilizado para alguien que en este momento desea escuchar este mensaje. No es que yo sea un hermano, sea un pastor, sea evangélico, apostólico, romano, no. Yo nací bajo la creencia de mis padres, que ellos siempre han profesado la religión católica. Y a raíz de eso, yo estoy ahí. Yo lo único que les digo es que pongámonos a pensar qué estamos haciendo en este mundo y cómo queremos pasar a la historia. ¿Queremos pasar anónimamente? ¿No quieres dejar tu huella en la tierra? no quieres que tu nombre en algún momento digan, ese señor fue así, ese señor hizo esto, ese señor ayudó, ese señor, porque eso va a trascender con tus futuras generaciones. Eso va a suceder, amigo. No pases anónimamente. Es como que alguien se muere y dice, se murió. ¿Quién se murió? Alberto se murió. Ah, se murió. ¿Y quién es Alberto, pe? Se murió. ¿Quién? José Luis Lima. Oye, ¿quién es ese José Luis Lima? ¿Quién? Pero si dejamos una huella en el mundo y en la sociedad donde tú vives, cuando escuchen tu nombre, aquello va a decir, ese señor fue un gran hombre, ese señor hizo tal obra, ese señor trajo esto, este señor. O tal vez de repente sea al contrario. De repente hablará, ¿no? Ese José Luis Lima fue un maldito, fue un tal, fue un cual.
1: ¡Ay,
0: fue...
1: papá lindo!
0: Depende.
1: ¡Ay, papá lindo!
0: De lo que tú quieras dejar como huella en el mundo. Y el mundo está hecho así. Aunque usted no me quiera creer, yo a través de este programa lo único que trato es de buscar unión, armonía, paz, dentro de mis bromas, dentro del cochineo, dentro de errores que cometo, porque la vida está hecha así, que mediante los errores tú vas creciendo, vas aprendiendo, te vas formando y vas ganando fortaleza. Así es. Por eso yo les digo, ¿no? La pregunta cuando estés arriba te va a decir qué pudiste hacer con lo que tú tuviste en la tierra. ¿En qué aportaste? Porque yo bien he dicho, el vivo es vivo. Dice, yo soy vivo, yo soy mosca.
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0: Yo puedo robar por acá, yo puedo jalar por acá. ¿Qué me interesa la gente? Primero yo, segundo yo. Y se va plasmando en su carita, en su ensemblante, por más bonito, precioso o preciosa que sea, va saliendo a flote la maldad, el odio, la envidia, la codicia. Yo he visto casos, yo he visto así, ¿no? Hombres piedrones, pepones. He visto también casos de mujeres bonitas, aquello. Pero sus acciones son terribles. Dios sabe dónde pone sus manos y sabe qué es lo que necesitas, qué es lo que requieres y no te abandona. Así es. He dicho. Caso cerrado. Nos vamos, caballeros, nos vamos. Hasta el día de mañana, a las 4 en punto de la mañana.
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con ustedes toda la mañana de hoy día, jueves 3 de julio. Vamos a dar nuestra línea telefónica, o mejor dicho, nuestro número oficial ya de WhatsApp. 97. A ver, déjenme ver por aquí. 96. A ver, un ratito más lo confirmo. Para darles nuestro número ya oficial de WhatsApp. ¿Ok? Para que puedan comunicarse el día de hoy. Vamos a tener algo de información, ¿no? La noticia, la información siempre es un ingrediente importante dentro de la programación de la radio. Música variada, variadísima, al estilo de Radio Andina. Y por supuesto, tu participación también es muy, pero muy importante. Soy Fernando, me quedo contigo hasta las 12 del mediodía. ¿Cómo lo estamos pasando? En tiendas, mercados, centros comerciales, en las oficinas, en los talleres, en las unidades móviles. Saludo para todos mis amigos del volante, tanto del transporte público como la gente que está en su caña, que está circulando por las avenidas, por los distritos, aquí en Lima, ciudad capital, y en todo el Perú. Saludamos a mis amigos de Curis.p. Vamos a comenzar, ya están llegando los mensajitos. ¿Cómo? Ni siquiera he dado mi número telefónico. ¿Qué está pasando? Y la gente está pilas el día de hoy, están llegando los mensajitos a mi número personal. Pero en un ratito más vamos a canalizar todas las comunicaciones, todos los mensajes a un número. A un número que va a ser el que vamos a utilizar ya todos los días. Una vez más, bienvenidos y bienvenidas al programa. Siendo exactamente la

0: Dicen que ya se eligió a la presidenta del país, pero ha sido elegida por los peruanos que viven afuera, no por nosotros los de acá. Los de afuera no saben el drama que vivimos todos los días acá en el Perú con esta mafia política. ¿Ah? ¿Es justo eso? ¿Que los de afuera, los que viven en otros lados, nos escojan la presidenta? Desde Umbral Perú, esto es Colaboración Eficaz. Soy Hugo Almanza, cordiales saludos. Utilizó el Congreso para acomodarse todo, a su medida, a su antojo. No le importó ni el país ni la democracia. Ya saben de quién hablo. No le importó el referéndum del 2018, en el que el 85% de peruanos le dijo no a la bicameralidad y a la reelección inmediata. Le llegó la voluntad de los peruanos y movió todo para que se restablecieran, y lo consiguió. Bajó la valla para la inscripción de partidos políticos, para que nos llenemos de micropartidos, para que diluyan los votos, ¿no? Y necesite ella menos para pasar a la segunda vuelta. Incluso aceptaron firmas falsas, padrones adulterados, a quienes no cumplían los requisitos, en fin, y todo porque su partido tenía 98% de repudio en el Congreso, por lo que no podía competir limpiamente, ni con las reglas establecidas, tenía que modificar todo, y así lo hizo. Claramente puso topos suyos a encabezar ciertos partiduchos de los 36 que compitieron. Utilizó como siempre sus vladiencuestadoras, que de saque siempre la ponen favorita. Es la más repudiada, pero a la vez es la favorita de esas encuestadoras. Y claro, sus medios de comunicación, esos que desfilaron por el CIN en los 90s, hoy con testaferros, pero igual de inescrupulosos. Sacó del camino al ejército que siempre transportaba los materiales electorales e hizo que se contratara a particulares. ¿Qué necesidad de ello si el ejército siempre cumplió su cometido? ¿Ah? Ah, pues, ella quería desorden, caos, fallas. ¿Para qué? Para, en caso de que nadie le ligue y quedara rezagada, poder pedir la anulación del proceso. ¿Ah? Esa es la jugada. Pero, como aseguró senadores y diputados, más de lo que había pensado, decidió entonces que todo siga adelante. ¿Ah? Con toda la maquinaria que tenía, sabía que podía hacerlo. Para ello armó todo un show en la OMPE y el Jurado Nacional de Elecciones. ¿Ah? Un jefe se entregó voluntariamente, eso nunca se ha visto. Detuvieron a Corbeto cuando el encargado del transporte era otro. ¿Ah? El encargado, ¿qué hicieron con el encargado? Lo encubrieron. Y 2 semanas después lo pasaron a otra jefatura, lo mantuvieron en la institución. Era muy útil, pues, puro show, pura distracción. La primera vuelta fue nula, porque se infringió la Constitución y se vulneró derechos constitucionales, definitivamente. Lo que, según la propia Carta Magna, anula cualquier acto, de cualquier índole. Se debe corregir la ilegalidad y sancionar a los responsables, dice. Hasta la fecha no hay ninguna acusación formal del Ministerio Público. El cuello blanco que lo dirige está mudo y desaparecido. Ahora todos hablan de la segunda vuelta, ¿eh? De la digitalización, de la manipulación de los votos en el exterior, de la vulneración del sistema del Jurado Nacional de Elecciones y la OMPE, del software donado, de la demora en el conteo, etcétera, etcétera. O sea, con esto intentan tapar la nulidad de la primera vuelta. No, pues, lo que nació muerto no puede seguir siendo utilizado. No se puede maquillar al muerto para la foto. Esto no fue fraude. No, porque con las transgresiones a la Constitución simplemente todo se anuló. Los intentos de fraude o manipulación posterior ya no tenían sentido. ¿Ah? Y lo peor es que nos quieren hacer reconocer a una presidenta nacida de un proceso nulo, muerto desde su inicio. La única salida era repetir la primera vuelta corrigiendo los errores e ilegalidades. Ningún parche está por encima de la Constitución. Pobre mi país, cómo se burlan de él. Hasta aquí Colaboración Eficaz. Nos vemos.
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0: ¿Qué pasa? ¡Fría! ¡Jarcas! Tremenda canción que escuchamos en esa parte de la mañana. Son ya las 9:29 aquí en Radio Andina 91.5. Bueno, me están pidiendo por aquí. Ayer hicimos un pequeño bloquecito de música dance, música eurodance, o lo que nosotros conocemos como techno. Hoy también vamos a repetir el plato, ¿eh? Ayer nos ha ido muy bien, la gente ha mandado sus saluditos, ha participado, ha estado prendido, conectado con la radio. Así que hoy día también un bloquecito con música dance, con música techno. Saludos ya para Mireya, que nos está escribiendo desde Ate, Ate Vitarte. Gracias para toda la gente de la carretera central, las tiendas, negocios que están por ahí, acompañándose con la radio en esta un poco fría parte de la mañana de hoy día viernes, fin de semana.
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0: Uy, ya comenzamos una muestra

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0: sin llorar. Sí, amigo, ya no necesites 620 la línea, nuestro número de WhatsApp para sus saludos, para sus quejas, para sus denuncias, etc. ¿Ah? ¿Quieren cambiar de locutor también? Bueno, hablando de información, hace un momento estuvimos con Almansa, Hugo Rosado Almansa, y colaboración eficaz. Regresa en cualquier momento, pero ya en este momento estamos también con la información deportiva. Nos en modo play, porque ya estamos con toda la información deportiva.
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0: Previa presentación, ya estamos con Alberto Barrios. Buenos días.
3: ¿Qué tal, Luis Fernando? Buenos días a tu persona, buenos días a todos los oyentes de Radio Andina y Radio Unidas del Perú para el mundo, y como siempre el agradecimiento especial que nos permite ingresar a sus hogares con la información deportiva, lo que fue ayer, dando a conocer primero los resultados del día jueves. España goleó 3-0, Portugal 2-1 con Croacia, partidazo donde Cristiano Ronaldo demostró su jerarquía. Suiza ganó 1-0 a Argelia. Hoy viernes 3 de julio a la 1, Austria frente a Egipto. A las 6 de la tarde, Argentina, Cabo Verde. 7:30, Colombia gana. Con esto cierran los 16 años y de esa manera ya se enlistan para mañana sábado iniciar con respecto a los octavos de final de este Mundial de Estados Unidos, Canadá y México 2026. A las 12 del día sábado, mañana, Canadá con Marruecos, 4 de julio. También sábado, 4 de julio, Paraguay, Francia, ¿no? Importante a las 4 de la tarde. Después tenemos el día domingo, 3 de la tarde, Brasil, Noruega, domingo 5 de julio. Y eso es importante, a las 7 de la noche, domingo, México, Inglaterra, y el día lunes a las 2 de la tarde, España, Portugal, y de eso también cerramos con Bélgica, Estados Unidos, el día lunes 6. Para el día 7, Suiza espera a su rival hoy día, para de esa manera programar los octavos de final de Suiza, que ya está clasificado. Otro aspecto es importante, Luis Fernando, los récord mundial, que ahora es la novedad. Lionel Messi, récord mundial histórico con 19 goles en 29 partidos disputados a lo largo de sus 6 participaciones en la Copa del Mundo, y con estas cifras se posiciona en solitario como el máximo goleador en la historia de los mundiales. Y si repasamos Alemania 2006, 3 partidos, 1 gol, 1 asistencia. Sudáfrica 2010, 5 partidos, 0 goles, 1 asistencia. Brasil 2014, 7 partidos, 4 goles, 1 asistencia, más balón de oro. Rusia 2018, 4 partidos, 1 gol, 2 asistencias. En Qatar 2022, 7 partidos, 7 goles, 3 asistencias, campeón del mundial y balón de oro. Hoy, este año, en Norteamérica 2026, 3 partidos, 6 goles en este mundial, 0 asistencias, ¿no? En la fase de grupos. Actual, prácticamente su gran efectividad en la actualidad, cita mundial 2026, gracias a un triplete que fue frente a Argelia, un doblete ante Austria y un gol ante Jordania. Eso le permitió superar el récord histórico que antes ostentaba el alemán Miroslav Klose con 16 goles. Esto es la estadística que registra la Federación Internacional de Fútbol Asociado, FIFA. Y ahora escribe Messi una nueva historia, que aún falta todavía partidos. Mientras participe Argentina, tendremos novedades, Luis Fernando, con lo que se viene esta fiesta ya en la recta final. Mañana inicia los octavos, después viene cuartos, después viene semi y la final el 19 de julio. Cierra el mundial de esta cita mundialista, donde no está Perú, y se prepara para el próximo mundial ya del 2030. Cada 4 años el Mundial, Luis Fernando.
0: Perfecto, perfecta la información. Lamentablemente Perú ausente de este Mundial, totalmente a la expectativa también de ver qué pasa ya en la parte final. Albertito, tú como el brujo de Uchumayo, como una persona de experiencia en el deporte, en el mundo, sobre todo para este Mundial, la gente también está haciendo sus apuestas, las casas apostadoras están haciendo su agosto. ¿Qué partidos o qué equipos te dan a ti la impresión que se juegan o se disputan la final? ¿Te atreves? ¿Te animas a dar ahí un pronóstico o no?
3: Ojo, yo respeto a Argentina, respeto a los equipos de tradición que van, pero ojo, mucha sorpresa, cuidado con México, ojo, cuidado con México, lo tiene guardadito y está apretando gradualmente el gatillo para disparar y lograr llegar a cumplir el sueño, el título mundial que quiere este chico de 17 años que ha estado en este mundial, Luis Fernando.
0: Creo que por ahí te vino ya nuestros amigos ambulantes. Bueno, gracias por esa información, Albertito Barrios, como siempre, ya en modo play, en modo mundialista. Palabras finales para este reporte.
3: Simplemente, yo para mi criterio personal, que tengo 51 años de periodista, 73 años de edad, he vivido los mejores mundiales, pero este mundial, lamentablemente, que me disculpe y con respeto que se merece, le ha quitado el triunfo del mundial. Demasiado equipo. A todos les ha interesado más la plata, que ingresen millones por inscripción y millones por entrada, lo que cobran y los derechos de transmisión. Entonces, más han visto la plata que el deporte. Eran 32 equipos en los formatos anteriores, ahora son 48, y es por eso que un poquito deslucido, ¿no? Más es comercial que deportivo. En ese sentido, les interesa la plata y no perfeccionar más a los jóvenes para que tengamos nuevos talentos en varios países o varias regiones de cada país. Esa es la razón que damos a conocer mi punto de vista, mi trayectoria. Yo he visto desde el 69, tenía 17 años la eliminatoria, México 70, 74, 78, España 82, Estados Unidos 94 y así, Francia 98. De esos mundiales no regresará nada a lo que fue y lo que hemos grabado en la retina de nuestros ojos, Luis Fernando.
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0: 101.5, llegando a la costa, sierra y selva, desde el corazoncito de Ate Vitarte, para todo el Perú y para todo el mundo. Vamos a dar nuestra línea telefónica, o mejor dicho, nuestro número de WhatsApp. Es el 9.
1: A ver, por acá lo tengo apuntado, se me va este numerito.
0: A ver, 97765. A ver, por aquí está, por acá está. Oye, ¿por qué se me va este número hoy? Es... A ver, 975, perdón, 114327. Lo apunto por acá. A ver, rápidamente mi equipo de producción. 975 114327. Ahí me mandan sus mensajitos de voz, sus mensajitos de texto, pidiendo canciones, saludos, comentando las noticias. Uy, lamentable lo que ha pasado también por este tema mundialista. Estuvimos con Albertito Barrios, no le preguntamos acerca de esta noticia que empaña también un poquito el mundial. Aparte del tema comercial, ¿no? Infantino, son más partidos, ahora este pretexto para poner publicidad, ¿no? La famosa hidratación. Lo que ha ocurrido en México, luego de haber ganado un partido. ¿A quién le ganó México en ese día? Fue a Ecuador, me parece. No sé a quién le ganó. Y bueno, una persona falleció. Lo golpearon hasta matarlo, un padre de familia. ¿Qué ocurrió? ¿Qué pasó? Yo se los cuento en un ratito más, ¿ya? Un ratito más, pero con datitos. ¿Quién es la persona agraviada? ¿Qué ocurrió finalmente? Todo una suma de hechos que originaron esta tragedia que empaña también este mundial México, Canadá, Estados Unidos 2026. Yo se los cuento en un ratito más. Yo soy Fernando, me quedo contigo todavía hasta las 12 del mediodía con buena música, con lo mejor de la música aquí en tu radio andina.

0: Un saludo muy especial para todos mis amigos de Huancayo, de Ayacucho, desde la Plaza de la Constitución. También un saludo especialísimo para todas las tiendas, negocios. Nos están escuchando, dice, vía internet. Nuestra señal digital online viaja a través de las redes por todo el mundo. Pueden escucharnos también a través de la página web de Radio Andina 91.5. Muchísimas gracias a la gente de Juliaca, de Cusco, de Puno. Un saludo especialísimo. Escuchábamos precisamente la música, lo nuevo, un poquito más, por favor, ponlo ahí. Lo nuevo de Águilas de América. Música de los hermanos Cancino. Desde la ciudad de los vientos. Esto se llama Te Desconozco. Si te gusta, bueno, puedes pedirlo con ese título. Nuestro WhatsApp 975-11-4327. 975-11-4327. Un saludo para la señora Brígida, para nuestra amiga o nuestro amigo José Luis, que también está atento. Atento a la jugada. Muchísimas gracias a toda la gente, mis amigos del volante, ¿eh? La gente que está en sus unidades móviles trabajando en esta parte de la mañana. Bueno, aquí por Lima, ciudad capital, ya la temperatura ha bajado, hay un poco de frío, a diferencia de lo que está pasando en Europa, que la gente está soportando temperaturas altísimas de más de 40 grados. Se habla ya de más de 1000 fallecidos. Más de 1000 fallecidos a causa de las altas temperaturas en España, en Alemania, en Francia, ¿no? Lugares donde no están preparados para estas altas temperaturas. Pero vamos a retomar el tema de este caso terrible que ha ocurrido en México tras su victoria con Ecuador, que a raíz de la victoria y de los y de la celebración fallecieron 4 personas, ¿ah? Casos realmente terribles que ojalá nos sirvan también de lección para no caer en la euforia, para no caer en la en el fanatismo. Ya me parece, es perder 4 vidas es muchísimo. Tenemos la información, a ver, vamos por acá, a ver, me dice que tenemos el datito. Entonces vamos a ver si ya lo podemos compartir con nuestros oyentes. Señor director, ¿sí? ¿Nos escuchan? ¿Nos escuchan? No, no está saliendo, señor director. A ver, por aquí, por aquí.
1: Hubo cosas que lamentar. Venga. Aquí en la Ciudad de México, por ejemplo, el festejo terminó en tragedia porque murieron 4 personas durante estas celebraciones.
0: El grito de nadaremos, la gente se abalanzó sobre otras personas, algunos cayeron y fueron pisoteados por la turba.
2: Expresando a nombre del gobierno de la Ciudad de México y en el mío propio.
3: Si quieres.
1: ¿Qué imágenes de anoche después del partido de la selección, del triunfo contundente, fantástico de la selección mexicana? Dice, 3 al hilo, después este pase a la siguiente ronda contra Inglaterra, o ya lo sabemos, ¿no? Pues México se volcó al festejo de esta manera.
0: La celebración que tuvo esta parte triste, lamentable, fea, ¿no? De cobrar la vida a 3 o a 4 personas, ¿no? Que fueron algunas aplastadas por el tumulto, la gente empezó a piñarse en las calles, una situación de tumulto y la gente resultó asfixiada. Pero también hubo otro hecho, un señor que estaba en su vehículo con sus hijas dentro del vehículo, fue por estas zonas donde la gente se había amontonado, se había agolpado para poder celebrar. Entonces pasó por una de estas calles y bueno, la gente empezó a tocarle, a tratar de decir que se vaya por otro lado. Él, me imagino que no hizo caso. Si hubiera detenido, si hubiera dado la vuelta, otra hubiese sido la historia. Continuó tratando de esquivarlos. En un momento, al parecer, la gente más agresiva lo trató de detener. Él, en su desesperación, aceleró más, atropelló a varias personas y en su intento de escapar de la turba, se estrelló contra un poste. Hecho que fue aprovechado por los hinchas, que lo sacaron del vehículo y terminaron matándolo a golpes.
3: ¡No!
0: Terrible, terrible. Esto ha ocurrido en el marco precisamente de la celebración de la victoria a la siguiente fase del Mundial de Fútbol 2026 del equipo de México. Triste y lamentable la noticia. Bueno, ahora sí vamos con esta canción, vamos con música. Son las 10 de la mañana con 28 minutos. Madonna llega con este tema que trae, por supuesto, ahí la música que conocemos muchos de la canción de ABBA. Madonna tuvo que pedir permiso precisamente a la agrupación ABBA para que le den la autorización correspondiente. Finalmente lo logró y escuchamos ahora Hang Up con Madonna aquí en Radio Andina.

Por aquí me dice que están haciendo sus rutinas en el gimnasio, están realizando, están poniéndose en línea muchas de las chicas que nos están escuchando ahí en el gimnasio o en casita, eso sí, no me dijeron. Y bueno, por ahí me pidieron esa canción que pertenece originalmente, el sonido, la música es muy conocido porque pertenece a la agrupación ABBA.

esta otra joya musical, Hang Up. Gracias, ¿eh? Para Pilar, para Norma. Y toda la gente que de repente está haciendo su rutina en el gimnasio, en casita, en la oficina también, ¿ah? ¿Eh? Recuerden siempre.

computadora y pasan así no solamente 6, 8 horas, 10, 12, 14 horas o más. Entonces, eso a la larga va a traer muchas consecuencias. Así que hay que cuidarse, hay que cuidarse. Gracias, gracias. También me piden otro saludito para Esther. Recuerda nuestro teléfono 975-11-43-27. 975-11-43-27, nuestra línea de WhatsApp, línea de contacto para que puedan mandarnos saludos, canciones, lo que ustedes quieran. Ya viene colaboración eficaz con la voz del reconocido periodista Hugo Almanza Rosado. Un reino más que nos trae las ultimitas también, como siempre, aquí en nuestro bloque. Y estamos ya más adelante conversando de repente con nuestro compañero Alex, que nos trae también las novedades políticas. Lo ultimito. Hoy asume, ¿no? O bueno, hoy recibe las credenciales de parte de las autoridades electorales, nada más y nada menos que Keiko Fujimori. Y por aquí me piden también que mande saludos a mis amigos de Juris.p. 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Gracias, amigos de Juris.p. ¡Momento de pasar con la música! Vamos con la primerísima. Yo sé que te encanta, que te gusta, que estaban reclamándolo, estaban pidiéndolo. Aquí está, desde Piura, Piura, Piura, norte peruano, Armonía 10. Para todas las chicas guapas, ¿ah? ¿Eh? Así como...

0: 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Cordiales saludos, hoy es viernes 3 de julio. Hoy continúa el Mundial de Fútbol 2026 con los partidos Australia-Egipto, Argentina-Cabo Verde y Colombia-Ghana. Soy Hugo Almanza, bienvenidos a la información. El 3 de julio del año 1959, el tenista peruano natural de Arequipa, Alejandro Olmedo, brindó una de las grandes sorpresas en la historia del tenis al obtener el Grand Slam de Wimbledon, venciendo en la final a una leyenda del tenis mundial, el australiano Rod Laver, por 3-1. 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El Poder Judicial rechazó el pedido que buscaba suspender la proclamación de Keiko Fujimori como presidenta por doble nacionalidad y antecedentes familiares. Atención, el gobierno y los principales sindicatos del sector público firmaron el convenio colectivo centralizado 2026-2027 que oficializa nuevos aumentos salariales para los trabajadores estatales desde enero del 2027. Sigue en retroceso. En el ranking de competitividad mundial 2026, el Perú se ubica en el puesto 60 de 70 países. 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Atención, Juntos por el Perú busca concretar una alianza con el Partido del Buen Gobierno para liderar la oposición en el Congreso. La Contraloría advierte que el crédito suplementario de 9.596 millones de soles, aprobado por el Congreso, no explica su impacto en las cuentas fiscales. Beca 18 fue dejado fuera de este crédito extra. Alerta, actualmente en el Perú hay 280 policías sentenciados por diversos actos de corrupción. El Poder Ejecutivo declaró el estado de emergencia en casi 800 distritos del país por el fenómeno El Niño. 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Esta es la semana contra la rabia en el Perú. Trascendido, Elmer Cuba habría aceptado ser el ministro de Economía y Finanzas en el gobierno de Keiko Fujimori. Atención, usuario de las redes, recuerdan que Pedro Castillo fue proclamado el 2021 recién el 19 de julio por la denuncia de fraude y pedido de nulidad de la elección encabezada por la candidata perdedora Keiko Fujimori. Se publicó la ley que incorpora a los jefes de práctica a la carrera docente universitaria. Confirmado el 2024 y 2025, Perú tuvo menor inflación que Japón, Reino Unido, Estados Unidos y Europa, reveló el presidente del Banco Central de Reserva, Julio Velarde. 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Alerta, cortes de luz en distritos de Lima y Callao por sectores. Hoy viernes 3 de julio en Los Olivos, La Perla, Puente Piedra y San Antonio de Chaclla. Mañana sábado 4 en Lima Cercado, Comas, Los Olivos, San Martín de Porres, Callao y San Juan del Lurigancho. Y el domingo 5 de julio solo en Caraballo. Ley impulsada por el fujimorismo que blinda policías y militares podría dejar impune casos de abuso policial, advierte el abogado del IDL Carlos Rivera. Según el CENAMI, existe un 62% de probabilidad de tener un niño costero de fuerte intensidad. Atención, a la fecha, los ingresos tributarios en el país alcanzan los 104.435 millones de soles. 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Noticias nacionales. Esta es la semana turística de la provincia de Juanjuy en San Martín. Hoy aniversario de la Universidad Nacional San Cristóbal de Huamanga en Ayacucho. Confirmado, Perú suma 3 nuevos aeropuertos internacionales. El Ministerio de Transportes y Comunicaciones oficializa los terminales en Piura, Tumbes y Tarapoto. Pobre Poder Judicial. La Fiscalía detuvo al presidente de la Corte de Justicia de Apurímac, José Tinco, por actos de corrupción, tanto en beneficio personal como en el direccionamiento de procesos, cobros por puestos en la Corte, entre otros. 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Notas del exterior. Hoy día internacional libre de bolsas de plástico. Hoy día de la independencia de Bielorrusia. El Vaticano excomulgó a 6 obispos ultraconservadores de la Fraternidad San Pío X por realizar consagraciones sin mandato papal. Atención, en Venezuela se eleva a 2.595 el número de muertos y a 12.400 los heridos por el doble terremoto. La historia de la fecha que ocurrió un 3 de julio, 1829. El presidente de la Gran Colombia, Simón Bolívar, le declara la guerra al Perú por la posesión de los territorios amazónicos. 1978, un día como hoy, se firma el Tratado de Cooperación Amazónica entre Brasil, Bolivia, Colombia, Ecuador, Guyana, Perú, Surinam y Venezuela. La frase de hoy, no sueñes tu vida, vive tu sueño. Síguenos, comenta y comparte. Soy Hugo Almanza, en Umbral Perú. Vive la noticia. Para la Red Nacional de Medios, fueron los titulares. 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

0: Ay, ay, ay, qué bonita canción, Leodán, Leodán.
1: Viva Colombia, gracias. Viva Leodán, gracias.
0: Junto a Andrés Cepeda está esta canción grabado en vivo, Mari es mi amor. Qué linda canción, ¿eh? Bueno, están pidiendo por aquí sus canciones, sus saluditos. Desde Santa Clara nos escriben, dice: hola amigos de la Radio Andina. Los saluda Carlos Quispe desde Santa Clara, Ate. Un saludo especial para toda mi familia que está chambeando en esta parte de la mañana. Y por favor, un temita del gran cumbión. Ya, volvemos con una cancioncita. Entonces, por favor, alístenme, alístenme, por favor. Algo de... ¿Qué tal cumbión debe ser, no? No, no. ¿Qué gran cumbión? No. ¿Qué tal cumbión se llama la orquesta que está dando la hora? Que pronto estamos con ellos, pronto estamos con ellos. A ver, por aquí dice, desde Salamanca, saludos, soy Rosa Guamán. Saludos para toda la gente que está escuchando la radio. Y bueno, para mi mamita que siempre también se acompaña haciendo sus quehaceres en casa con la música. Por favor, pónganse, pónganse una cancioncita. ¿De quién quiere? De Enanitos Verdes. Ya, de todas, esa sí ponemos, ¿ah? ¿Cómo se llama? Rosita. Qué buen gusto, Rosita. Ese es mi gente, claro. No, además le variamos, ¿no? No solamente cumbia, no solamente música andina, no solamente rock, no solamente... De todo. Aquí sí mezclamos de todo. Así que pueden pedir, tienen toda la libertad de pedir canciones en distintos géneros. Que aquí, con la ayuda de nuestro equipo de producción, con nuestro DJ, programamos toda su música. Desde Mayorazgo también saludo para Miki Torres. Uy, ¿qué? ¿Ese no es el político? Miguel Torres. Desde Mayorazgo. Uy, mira, nos escuchan los políticos. No, no creo que sea, ¿no? Saludo para toda la gente del barrio. Para toda la gentita, para todos los espartanos. Espartanos. Allá. Ah, quiero pedir una canción romántica a la que escuchamos. Ya, complacido, ¿ah? ¿Eh? Miki Torres, Miguel Torres. Pusimos la canción de Leodán precisamente porque nos pidió desde Mayorazgo. Saludos para toda la gente de Guaycán, de Vitarte, toda la gente que nos están escuchando en esta parte de la mañana. Y por supuesto, la gente de Arequipa. ¿Dónde está la gente de Arequipa, de Tacna, la gente de Moquegua? Mis amigos de Puno, de Cusco, de Huancayo, de Apurímac, de Chiclayo, de Chimbote, de Piura, de todo el Perú. Ojo, nuestro número, vamos cerrando ya este bloquecito, nuestro número de contacto, número de WhatsApp oficial es el 975 11 43 27, ahí.

En cancioncitas, entonces cerramos con este bloquecito, con este breve bloquecito de saludos. Vamos ahora sí, complaciendo por supuesto a nuestros amables, queridos, distinguidos oyentes. ¡Ay, ay, ay! Mañana de viernes, fin de semana, a través de la única radio que está contigo. Mañana, tarde y noche, 91.5 de Radio Andina.

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1: Qué bonita canción, Rosita, te luciste. Yuhu, Rosita, qué buen gusto, ¿eh? ¿Ah? Nuestro público, nuestros oyentes, ¿ah? Lo máximo, lo máximo. Gracias, ¿ah? Bueno, estamos en nueva hora de programa, señoras y señores. Última hora de programa, rumbo al mediodía aquí en Andina. 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Nuevamente habilitamos nuestra línea de contacto, 975-975-11-43-27. Es nuestra central de WhatsApp donde tú puedes mandarnos todos tus mensajitos, así como lo ha hecho Rosita, así como nos han pedido sus canciones. Esta última hora también igual. Pidan canciones, saludos, coméntenos. Vamos rápidamente a revisar la página de Juris. A ver, rápidamente revisamos Juris. Nos acompañan todos los días nuestros amigos de Juris.p, la primera institución de formación académica jurídica del país. ¿Qué tenemos el día de hoy? A ver, uy, no, se cerró la página. ¿Qué pasó? ¿Qué pasó por acá? A ver, vamos viendo por acá. El fiscal Germán Juárez Atoche ha sido también ha sido suspendido 6 meses. Uf. A la larga lista de personas que son, a la larga lista de jueces, fiscales que son separados, suspendidos, ahora se suma también el fiscal de, este es el caso Lava Jato, ¿no? Lava, claro, el que inició, ¿no? Todas esas investigaciones. El fiscal Germán Juárez Atoche ha sido suspendido por 6 meses. Y ahí está Domingo Pérez. Ahí está el juez también Richard Concepción Carguancho. Está Rafael Vela. Bueno, la propia Delia, la ex fiscal de la Nación, Delia Espinosa. Ordóñez, y bueno, hay varios, en realidad es lo que están haciendo ahorita. Ni siquiera han tomado el poder, ¿no? Ni siquiera han tomado el poder que nos espera, ¿no? Solamente les digo a los que han apoyado, y con todo derecho y razón, a la opción de Fuerza Popular, la señora Keiko Fujimori, bueno, espero que también en su momento asuman su voto, ¿no? Asuman su voto. Realmente, pues, terrible. ¿Cómo está? Hasta el momento, y eso que todavía no ha asumido, hoy día le iban a dar el jurado nacional iba a dar las credenciales, pero no sé qué pasó, creo que no, se suspendió, pero de todas maneras ya para el próximo 28 de julio estaría asumiendo su cargo como presidenta por 5 años a las riendas de nuestro querido y sufrido país, Perú. A ver, vamos con más noticias, Pablo, no me quiero deprimir. A ver, por acá, ¿qué encontramos por acá? 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A ver, algo de información, algo que encontramos por acá. Tenemos cursos, talleres, los diplomados que ya se acercan también. A ver, ¿qué encontramos por acá? Ay, ay, ay, ay, ay, ay, ay, información, más info. Lo último, Poder Judicial anula sentencia que absolvió a Vladimiro Montesinos y a integrantes del Grupo Colina por el homicidio calificado de el dirigente Pedro Wilca. Uy, yo creo que eso vale ampliarlo un poquito. Vale ampliarlo un poquitito. A ver, la Sala Penal Transitoria de la Corte Suprema de Justicia de la República declaró nula la sentencia emitida el pasado 31 de octubre del 2023 por la Cuarta Sala Penal Superior Nacional Liquidadora, que por mayoría absolvió a Vladimiro Montesinos Torres, Nicolás de Bari Hermosa, Julio Rolando Salazar Monroe, Juan Norberto Rivero Lazo y Federico Navarro Pérez en calidad de autores mediáticos. La decisión también comprendía la absolución de Santiago Enrique Martín Rivas, Julio Chuque Aguirre, Jesús Antonio Sosa Saavedra y bueno, otros más. ¿Qué dice? Asimismo ordenó la realización de un nuevo juicio oral a cargo de un colegiado superior distinto. Bueno, la sala resolvió inaplicar para el caso concreto la ley número 3217. Bueno, hay bulla, ¿no?

internacional del Estado peruano al favorecer la impunidad de violaciones graves a los derechos humanos. Bueno, a ver, lo que tienen que entender aquí, que el Poder Judicial, bueno, esa es toda la narrativa, bueno, todo el sustento jurídico, académico, pero de repente, igual que yo, no son abogados, entonces lo que les interesa a ustedes conocer es que el Poder Judicial anula ya la sentencia que en su momento absolvió a Vladimiro Montesinos y a los demás integrantes del Grupo Colina por el homicidio calificado contra el ex, bueno, el dirigente social Pedro Wilca Texe. Hasta ahí las informaciones, gracias amigos de Juris.tv. 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Mañanita final, recta final de esta mañana de hoy, viernes, fin de semana, aquí en

0: Reyes Andino, quiéreme, quiéreme, ámame, gózame. Vamos con más saluditos, vamos con más saluditos en esta parte de la mañana. A ver, por aquí, me ha escrito por aquí, me dice: hola, soy Víctor Guamán, te escribo desde Mayorga. No, perdón, Mayorazgo. Ate. Bueno, dice: quería contarles que ayer salí con mi hijo al parque y me dio gusto ver tantas familias disfrutando de la tarde. Ojalá siempre cuidemos los espacios porque son para todos. Ah, encontró el parque limpio. Uy, sí. Qué buena atingencia, qué buen comentario. Ver un parque y que esté con basura, que la gente no vaya con las bolsitas para recoger de repente también, ¿no?, la popó de sus mascotas. Y bueno, los envases de las botellas y todo lo demás están botados ahí, habiendo tachos, y si no los hay, hay que llevarlos, ¿no?, con uno. Bien, Víctor Guamán dice que encontró el parque y le dio gusto pasear con su hijo ayer por la tarde, encontrar una plaza, un parquecito, pues, donde pudo descansar, disfrutar un poquito la tarde de ayer. Saludos para todos mis amigos de Mayorazgo en Ate. Me están pidiendo por aquí una canción criolla. Hoy estamos al medio, prácticamente también la música criolla también, ¿ah? ¿Eh? No me han pedido nada de música criolla el día de hoy, por eso no hemos puesto, pero ya viene. Ahora que ya lo están dando a conocer, nos están solicitando, ya viene una canción criolla. Bueno, también saludo para Renato Flores, para la gente de Huaycán, de Salamanca, de Ate. Bueno, para mis amigos de la Carretera Central, un saludo especialísimo. Son las 11 de la mañana, ya 11 de la mañana con 28.
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0: El grupo Fai, el grupo 5. El grupo 5. Ya me están viendo música querida. Ya se siente, ¿no? Ya se siente también el aroma, ¿no? Por ahí hay el aderezo, las especias, los condimentos, ¿no? Bueno, las finas hierbas, ¿no? Las finas. Ya se siente ese aroma al almuerzo, rico almuerzo, el mediodía. Pero ya, antes de disfrutar el almuerzo, estamos en línea con Alexito Santana. ¿Desde dónde nos estará llamando el día de hoy? Se va a Manco, se va al norte, ya se va a Máncora, luego está en el sur, está por Mollendo. Luego me dice que se va al Cusco, se va a Cajamarca, a los baños del Inca. ¿Por dónde nos estará llamando el día de hoy? Alexito, buenos días.
1: Hola, hola, Fernandito, ¿cómo estás? ¿Cómo está el clima por la capital, por aquí, por el sur? Estamos por aquí el sur, sol radiante, mi estimado Fernandito, y eso de las 9 y se siente más el calor, sobre todo como que estuvieras al lado de una fogata. Algo así se siente el clima.
0: ¡Ay, ay, ay!
1: No, qué complejo, ¿no? Estos tiempos el clima ha ido cambiando radicalmente. Hay momentos que en la noche hace un frío y hay noches que, por ejemplo, ha habido luna llena estos días en la Ciudad Blanca, pero templadito, ¿no? Y pensamos que iba a ser más frío, pero como que ha sido el clima. Llegó el invierno, como que se ha templado, me estimaba el clima. Son cosas que se dan, muchos asemejan a esto, al tema del fenómeno del Niño, Fernandito.
0: Exacto, ¿no? Todos estos cambios, hay frío donde debería haber calor, hay calor. Por ejemplo, aquí debería estar congelándonos, pero está tolerable, o sea, ha bajado un poquito el clima aquí, o sea, el calor ha bajado y está templadito aquí en Lima. La gente no se puede quejar, ¿ah? La gente está contenta, pero ojo, que en otras zonas sí va a afectar ese tema del fenómeno. Uno que ha sido, ¿no?, el fenómeno del Niño costero y ahora el Niño global. Uf, cuidado, cuidado.
1: Así es, mira,
0: en Europa está ardiendo la gente de Alemania, de Francia, de España, están sobre los 42, 43, creo que han llegado hasta los 44 grados y hay muchos fallecidos ahí en esta zona. Ojo, ¿eh?
1: Sí, sí, definitivamente, y obviamente el gobierno también ha anunciado, ha declarado estado de emergencia en algunos distritos del país por el tema del inminente peligro que puede ser este fenómeno del Niño. Fernandito, hay que estar preparados, hay que, como dice, prevenir antes de lamentar, porque la situación ya se vivió en algún momento en el 98, recordarás ese fenómeno del Niño que pues hizo de las suyas, el norte destrozó con las lluvias y el sur también en su momento también hizo de las suyas. Y la verdad, según lo que ha dado a conocer el estado, ha declarado en estado de emergencia algunos distritos de las regiones, ¿no?, del sur, del norte, por este fenómeno del Niño que se podría avecinar los próximos meses.
0: Así es, con cuidado. El clima está variable, cambiante. A algunos les cae bien, por ejemplo, acá están contentísimos. Dicen, ah, así fuera todo el año. Dicen, no, pero ojo, que esto, claro, este cambio para algunos no les afecta. Bueno, les conviene incluso por el trabajo, no sé, en fin, pero para otras zonas afecta muchísimo. Háblanos un poquito, ya que sé que estás en Arequipa, desde la tierra de la Ciudad Blanca. ¿Qué está pasando en Arequipa? ¿Cómo está el tema de la seguridad por Arequipa?
1: Bueno, imagínate la inseguridad que se vive también en Arequipa, no es ajeno a ello. Imagínate que unos policías fueron robados. Imagínate, le robaron las llaves, las pistolas, el arma de reglamento.
0: Oye, es joda, es chiste, ¿no?
1: Parece que fuera joda, pero es real, hermano, ¿no? Hoy ya no podemos, y los delincuentes ya no respetan ni a la policía. Imagínate cómo se vive en nuestra ciudad de Arequipa, terrible lo que pasó, ¿eh? Este lamentable hecho que ha dado la vuelta, pues, al mundo, no solamente al Perú, ¿no? De que, ¿no?, los delincuentes prácticamente le robaron sus ¿no?, armas de fuego reglamentarias, y por supuesto también hasta le llevaron la llave del ¿cómo se dice?, del vehículo de la policía, ¿no? El patrullero. Imagínate hasta dónde está llegando la delincuencia en nuestra ciudad, que la verdad preocupa mucho. Y en caso también ayer ocurrió una balacera en lo que es el distrito de Paucarpata, Tonandito, que dejó un fallecido y dos heridos. Según se presume, la investigación sería por ajuste de cuentas. Terrible, terrible lo que está pasando en la Ciudad Blanca de Arequipa. No es así, no es ello, ¿eh? Y bueno, han identificado al extranjero baleado en la Ciudad Blanca, sería pues entidad extranjera, según la información de este ajuste de cuentas, ¿no?, que ha dejado un fallecido y dos personas heridas en el distrito tradicional de Paucarpata, mi estimado Fernando.
0: Aquí en Ayaviri, bueno, no aquí precisamente, ¿no?, sino aquí, esta información que tenemos por acá, Ayaviri también hay una denuncia de una persona que fue a presentar una queja, una denuncia, y finalmente terminó golpeado, terminó detenido, y la gente se ha enardecido. Esto ha pasado en el Cusco, me parece, en Ayaviri. Vamos a estar también con esta información más adelante también. policías que, bueno, ya se conoce, ¿no? Este joven también que en Huaral, me parece, o en Manchay, no sé en dónde, apareció este menor de edad que fue detenido porque los indicaron como ladrón y que finalmente murió este joven, ¿no? Terrible, terrible. Son cosas que están también ocurriendo.
1: Bueno, Fernandito, y para cerrar la llamadita, vamos a hablar un poquito del mundial. Ahí hay tres partidos interesantes.
0: A ver, nos ponemos en modo mundial, la camiseta. Vamos a ver qué partidos tenemos hoy, qué tenemos hoy.
1: A ver, te cuento, Fernandito, el día de hoy hay dos equipos sudamericanos que juegan la Copa del Mundo. Pensamos primeramente el primer partido entre Australia e Egipto a la 1:00 p.m. El segundo partido, el equipo de Messi y sus estrellas de Argentina sale con todo ante Cabo Verde por la decimoctavo, ¿cómo se llama eso? A ver, con el tema de la fase de grupos de
0: octavo de final, ¿no? Estamos ya en los
1: octavos. Para clasificar a octavo.
0: Claro, claro.
1: Decimoctavo, ¿no? No vamos a pasar a octavo de final recién, ¿no? Si es que clan Argentina, obvio, o sea, y también el equipo colombiano.
0: Bueno, eso es lo que no sé, lo que no me
1: explicaba. 16avos,
0: claro. Está
1: bien, la fase de 16avos del Mundial en 2026. Ahí sí, más claro que no puede estar. Entonces, la Argentina juega ante Cabo Verde a las 5:00 p.m, buen horario, ¿no? Saliendo del trabajo de repente, y gana 8:30 p.m, mi estimado Fernandito.
0: Ahí está, ahí está. ¿Cuál es tu pronóstico? ¿Cuál es tu score? ¿Por quién le vas? ¿A quién le vas?
1: Bueno, Colombia gana, es un partido muy interesante porque me parece que gana, tiene lo suyo, y Colombia también es un equipo que tiene grandes estrellas. Yo me voy por Colombia. En cambio, la Argentina, Cabo Verde, todos hablan como favorito de la Argentina, pero Cabo Verde, recordar, es la sorpresa de este Mundial. Un país que tiene ni 600.000 habitantes y está pues en este Mundial, ha volteado muy fuerte a sus rivales, ¿eh? Así que vamos a ver qué pasa esta tarde. Imagínate que Cabo Verde le dé la sorpresa a la Argentina. Uy, se acaba el Mundial para Infantino.
0: ¿Qué sería? Claro, claro, claro. Se va pues ahí, ¿cómo se
1: acaban los negocios?
0: El negocio, el business, porque obviamente una Argentina en la final pues atrae muchísima atención y eso va a mover comercialmente. Se van a mover.
1: Claro. Oye,
0: ¿cuánto me han dicho por acá que están las entradas? A ver, ¿se me puede repetir cuánto están las entradas?
1: $7,000
0: me han dicho que hay una entrada.
1: Claro, ¿verdad? Fácil.
0: ¿Qué es eso?
1: Imagínate la reventa, ¿cómo será, no? Imagínate, es un lujo entrar en los estadios a ver los partidos. Bueno, es increíble, pero bueno, así están las cosas en estos mundiales que se dan. Ahora todo es business, todo es comercio. Y la verdad que como que dicen por ahí, bueno, el que puede, ¿no?
0: Y el que no, que aplauda, simplemente, así como nosotros.
1: A ver, roba ahí tu cable pirata, en tu internet, tu fibra. Bueno, es una manera, ¿no? De verlo por televisión, no queda otra. Pero hay gente que amante de los mundiales se prepara para esto años, para poder acudir a una cita mundialista.
0: Exactamente, sí. Muchísimas gracias, Alexito. No sé si hay algo más para agregar ahí. De repente un saludito.
1: Bueno, el día de hoy esperemos que los sudamericanos, ojalá que podamos seguir celebrando pues el pase de octavos de final, tanto de Argentina como Colombia, como peruanos, a apoyar a los equipos sudamericanos. Un abrazo, Fernandito.
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Hoy me dicen que por aquí está preparando un rico... un rico seco, ¿ah? Me está hablando, por aquí me escribe Carmencita. Me dice, ¿desde dónde? Ate, Huaycán. Un saludo también para la gente que nos está sintonizando desde Santa Clara. Dice, ya estoy con la cocina, preparando un rico ají de gallina para el almuerzo. Hoy viene toda la familia. Y bueno, siempre los escuchamos mientras cocinamos. Un saludo para todos mis hijos. 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Uy, pónganse una canción de Agua Marina, muchachos, por favor. El agua más rica del Perú. A ver, por acá también un saludo para Luis Paredes. La gente que nos está escribiendo desde Salamanca, en Ate. Y bueno, para Rosita, que nos llamó desde muy temprano. Sigue ahí en sintonía de la radio. Arturo Sambo Cabero. Olga, qué bonito nombre, Olga. Minutos finales, recta final, nos vamos despidiendo ya. Ya falta poquito, ¿ah? ¿Eh? Salud para todos mis amigos de volante. La gente que está en la Caña Brava, soportando, comiéndose todo el traficazo. En esta parte ya cercana al mediodía. Con tu radio favorita 91.5, 91 y medio de Radio Andina. Fin de semana.

complaciendo a nuestros oyentes, ¿ah? No se puede quedar ninguna canción en el tintero. Los pedidos se cumplen. No, claro, pidieron una cancioncita de Aguamarina. Ahí va sonando Perdiste tu lugar. Perdiste tu lugar. Ajá. Continuamos con mucho más aquí en la radio. Hoy día viernes, fin de semana, minuto final. Se va preparando, ya me dice nuestro amigo Dante. Dante viene luego de las 12 del mediodía. Viene con un programón, ¿eh? Viene cargado de regalos. Viene con mucho cargamento musical. Y también, por supuesto, con algunas sorpresitas para todos los oyentes. Sigan en sintonía de la radio, que tenemos una programación gigante. Desde muy tempranísimo con nuestro gran amigo José Luis Lima, Los Grandes del Pueblo. Desde las 4 ya está arrancando la programación. Luego nos toca a nosotros a partir de las 9 de la mañana. Y ya a las 12 se suma la programación Dante, nuestro compañero. Y luego, ¿quién está? Más adelante.

0: Tráfico, mis amigos de Volante, un saludo especialísimo. Las mamitas, que algunas están trabajando y otras también están haciendo el rico almuerzo. Vamos a empezar a invitar a que los negocios también de comida nos llamen, nos manden el menú, ¿no? Los que preparan el rico almuerzo para que la gente empiece un poquito ahí a antojarse, ¿no? De repente por ahí nos dan el nombre local, la dirección y nos dicen qué es lo que recomienda el chef o qué es lo que han preparado para el día de hoy, para que la gente de repente que esté cerca ahí, esté escuchando la radio, se vaya a almorzar ahí, se vaya a almorzar, un poquito de gustar, compartir con la familia, con los amigos. Y de repente por ahí, disfrutando, si es que se puede, un poquito de la programación de la música de la radio. ¿Qué me toca? Solamente despedirme. Yo soy Fernando Fercito, Fercho. Para todos los amigos, nos quedamos solamente hasta ese momento. Ya, ahora sí nos toca despedirnos. Muchísimas gracias. Viene Dante, sí, ya lo mencioné. Nuestro compañero Dante está en los próximos minutos. Nos vamos despidiendo con esta canción. A ver, que se ha vuelto un clásico en las presentaciones de Corazón Serrano, el corazón que sigue latiendo por todo el Perú.
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0: Hay un ritual, hay un segmento donde el animador pone a reto a las chicas que integran la agrupación, ¿no? Para que ellas, cada una muestre lo suyo en el escenario, moviéndose al compás de la música. Y ahora está de moda la metralleta. ¡Disfrútenlo! ¡Hasta mañana! ¡Cuídense! ¡Buen fin de semana!

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Llegamos y estamos por aquí. ¿Qué tal? Hola, hola. Buenas tardes, mi gente. ¿Cómo estamos? Bienvenidas, bienvenidos ya al programa. Estamos listos ya, estamos ready. Hoy llegamos al fin de semana, gente. Qué bonito fin de semana, hoy viernes 3 de julio. ¿Cómo están? Bienvenidos ya, listos, nosotros instalados cómodamente aquí en la cabina, en los estudios de la radio, ya para quedarnos hasta las 2 de la tarde para presentar tu programa El Show de las Estrellas, donde van a desfilar tus artistas favoritos, tus agrupaciones solistas. En esta

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Bueno, empezamos el programa hoy viernes, fin de semana, hoy viernes 3 de julio, agradeciendo a nuestras firmas y marcas oficiadoras. 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Así iniciamos el programa correspondiente al día de hoy. Bonito fin de semana.

0: los chicos de la agrupación You Salsa. No te contaron mal. Oye, ¿qué de esta agrupación me crió Cristian? A ver, los chicos de producción, si pueden contactarse con ellos también para que nos cuenten cómo van su, ¿no? Todo su material discográfico. Claro, me gustaría saber mucho más de los chicos de esta agrupación que tiene varias canciones, ¿no? Tiene varias canciones. You Salsa es una buena agrupación que sí, obviamente está ahí en el gusto popular también de la gente. Está en todas las plataformas también, obviamente, digitales. Una buena agrupación, ¿no? Cantaron, tienen canciones como, claro, No Te Contaron Mal, la que hemos escuchado ahorita. También Cómo Se Perdona, también que salió en el año 2018, ¿no? También buena canción, ¿ah? Sentir también, Duro y Suave, Morir de Amor, Otra Como Tú. Wow, tiene muchos éxitos también los chicos de esta agrupación You Salsa. Y nada, vamos a ver si usted no sabe también, ¿no? Usted no sabe álbum, usted no sabe. Bueno, tantos éxitos que tiene esta agrupación. Sí, buenísimo. Me gusta esta agrupación que, obviamente, sí, ha sacado buenas producciones musicales, ¿no? Bien, vamos a las 12:24, mi querido Cristian. Hoy tenemos partido, ¿no? Hoy día juega Australia con Egipto, mi querido Cristian. Claro. Australia versus. Hoy también juega Argentina, ¿no? Hoy juega Argentina. ¿A qué hora juega? A ver, vamos a ver, mi querido. A ver si vamos a ver. A las 5 de la tarde. 5 de la tarde, Argentina, Cabo Verde. Atención, ¿ah? Hoy día juega Argentina a las 5 de la tarde. Así que para todos los fanáticos del fútbol, ¿ah? Para que puedan ahí darse un rato. Corren las apuestas, ¿no? Corren las apuestas, dicen por ahí muchos. Bueno, así que nada, vamos a ver entonces cómo quedará pues el día de hoy. Que no, esperemos que siga avanzando Argentina, ¿no? Tiene que seguir avanzando por, obviamente, para lograr los objetivos. Y hay mucha gente, obviamente, que está esperando ahí el buen desenvolvimiento de Argentina, ¿no? Vamos a ver cómo le irá, pues, ¿no? A Argentina. Vamos a ver cómo le irá a Argentina. Ya a las 5, ¿no? Así que entonces ya sabe, mi gente, hoy día juega Argentina. ¿Qué más partido tenemos? A ver, hoy día tenemos Australia-Egipto a la 1 de la tarde, ¿no? Australia con Egipto. A las 5 juega Argentina versus Cabo Verde. A las 8:30 juega Colombia y Ghana. Uy, buenos partidos, ¿ah? Buenos partidos. Así que nada, estaremos pendientes de ello. Hora peruana, 5 de la tarde, Argentina-Cabo Verde. Hora peruana, Colombia gana, 8:30 de la noche, Australia, Egipto, 1 de la tarde. Así que por la Copa Mundial de Fútbol 2026, ahí está entonces mi querido Cristian, con la información. Hoy viernes 3 de julio, un súper saludo para toda la gente que está ahí enlazándose, escuchándonos. Un saludo para acá muy especial para nuestro gran amigo Roy. Buena Roy, fuerte abrazo para nuestro amigo Roy. Un capo, todo lo que es en sistemas, ¿no? Claro, todo el ámbito ahí, ¿no? Desde el ámbito de las redes, ¿no? De las computadoras, la informática, ¿no? Es un capo. Y Roy, sí que un saludo para todo su equipo. Quien están chequeando la radio a esta hora de la tarde. Hoy viernes 3 de julio. Bien, entonces, ahí estamos con el partido correspondiente para el día de hoy. Estos tres encuentros que tendremos. Tres partidos, ¿ah? Importantes, buenísimos para seguir avanzando ya para la siguiente fase, ¿no? Son ya partidos importantísimos que se están jugando y que vamos a estar obviamente pendientes, ¿no? todos nosotros cerca de esa de todo el tema del ámbito del mundial, pues, ¿no? Que siga avanzando los latinos. Vamos Argentina, vamos Colombia. Vamos a ver, bueno, hasta ahorita uno de los más que promete, digamos, Argentina, ¿no? Está dando la talla, la expectativa, buen desempeño hasta el momento de Messi, ¿no? Está, creo que es un mundial, ¿ah? ¿Eh? En tres partidos, ¿no? ¿Cuánto va? 6 goles, ¿no, mi querido Cristian? No, ya está bien, ¿ah? ¿Eh? Y bueno, se está consolidando como una de las figuras, así que esperemos que siga avanzando, que siga así conectado, enchufado, y que siga dando pues la alegría a todos los latinoamericanos. Muy bien, entonces, vamos entonces, mi querido Cristian, a canción. A esta hora estamos presentando El show de las estrellas, a las 12:27, llega para acá también otro de los artistas que también está con nosotros, Luigi Carvajal, es un artista que también ya se puso la camiseta de Radio Andina Mix, así que muchísimas gracias a Luigi Carvajal y a todos los artistas que se vienen sumando con Radio Andina Mix. Pronto se viene algo espectacular, nuestros eventos, nuestro aniversario y muchas cosas importantes que tenemos que realizar con cada uno de los artistas que se vienen sumando a tu Radio Andina Mix 91.5.
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0: 12:43, mi querido Cristian. Pásame la galleta de soda, por favor, para quertarme las venas. Una galleta de soda.
1: ¿Qué fue, mano?
0: La letra, la letra. Bien feeling. Oye, tengo por acá saludito para la gente que está conectándose a través de nuestro Facebook, también de la radio. Recuerda que en el Facebook tú nos puedes ubicar como Radio TV Andina 91.5 FM, ¿ya? Así en el Facebook, Radio TV Andina, ¿ya? Salud para la gente de Fama Estudios Sececha. Bien, la gente de Fama Estudios Sececha. Un saludo especial, gracias por estar siguiendo a la transmisión a través del Facebook. Muchísimas gracias a toda la gente. Gracias, ¿sabes? Gracias sinceramente, gracias a todos ellos. Y a la gente que nos sigue también en los 91.5 en la FM acá en Lima. También a la gente que nos escucha a través de la www.radiotvandina.com en cualquier parte del mundo. Y también a la gente que está con el aplicativo ahí en el celular, ¿no? Los que se han descargado el aplicativo en el celular, ahí en Play Store, te descargas el aplicativo y listo, ya nos llevas a todo lugar, nos llevas a todas partes. ¡Qué bonito! Bien, vamos a ver. Vamos con un poco de información, mi querido Cristian. Vamos con un poco de información, un poco de noticias. A las 12:44. Hoy viernes 3 de julio. Vamos a ver qué tenemos por acá de información. Revisamos, mi querido Cristian, la información que tenemos en el ámbito local. Atención, en el ámbito local. El corte de agua y luz este fin de semana. Atención a los distritos que serán afectados. Mucha atención, va a haber corte de luz este fin de semana. No solamente de luz, ¿no? Agua también, agua y luz, ¿eh? Van a hacer el corte de agua y luz este fin de semana. A ver si nos pasan la info completa. ¿En qué distritos? Atención, Ate Vitarte. Para el día sábado, perdón, sábado 4 de julio. Mañana, Ate Vitarte. Motivo, limpieza de reservorio. Áreas afectadas. Asentamiento urbano, dice acá, a Huaycán, zonas K, L y M, UCB 158B, 158C, 160B, 170-170B, UCB 171D, sectores 152. ¿De qué hora? De 8 de la mañana hasta las 8 de la noche. Ahí están los puntos. Ya, el distrito de Lurigancho, atención Lurigancho. Motivo igual limpieza de reservorio, áreas afectadas, urbanización El Golf de Huampanín, segunda etapa, sectores 139, desde las 2 de la tarde hasta las 11:50 de la noche. Atentos, ¿ah? Para el día domingo 5 de julio, atención El Agustino. Motivo, limpieza de reservorio, áreas afectadas, urbanización La Tarjea. Cuadrantes, urbanización Serenza, nueva sede del cuartel policial, almacén central de redes primarias, micromedición, fábrica de pintura Oroma, asentamiento humano Señor Virgen de Lourdes, cooperativa Vía El Salvador Los Jardines, sectores 170, horario de 8 de la mañana a 8 de la noche, ¿ok? Ahí está entonces, estamos cumpliendo con informar, acerca de estos cortes programados. Ya, cortes programados. ¿Qué más tenemos? A ver, ¿para cuándo? Ah, tenemos más también. Para el día domingo, a ver. También el domingo en Ate Vitarte, atención, ¿ah? Motivo, limpieza de reservorio, áreas afectadas, urbanización Huaycán, zonas B, Chica, X y la K. UCB 165A 165B, ampliación 16 de enero, UCB 163C, talleres 30 de abril, UCB 237-238, RP, talleres 30 de abril, parte alta, UCB 239, sectores 152, horario desde la 1 de la tarde hasta las 11:50 de la noche. Así que ahí está, ya tomen sus precauciones, ya. Corte de luz para el día sábado, Lima Cercado, Comas, Los Olivos, San Martín de Porres, San Juan de Lurigancho, Los Olivos, Carabayío. Hoy mejor que digan todo Lima, ya, pues, mi querido Cristian. Todos los distritos que digan mejor, ya, pues, ¿no? Bueno, no en todos los distritos, no en todos los distritos, pero sí hay una, ¿no? Así que tomen sus previsiones, ¿ah? ¿Eh? Muy bien, son las 12:48, mi querido Cristian. Vamos a salsita, vamos a canción a esta hora. 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Presentando el show de las estrellas.

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0: tramposa y jugadora. ¿Cómo dice la letra? No te buscaré. Por mala, por tramposa, ¿no? Ay, ay, ay. Oye, qué tal historia, ¿no? Qué tal historia, mira, ¿no? Historia de por ahí de mucho, mi querido Cristian. ¿No? ¿Nunca te ha pasado, Cristian, a ti, no? Que has encontrado una... Alguien que te ha roto el corazón, ¿ah? Siempre hay alguien, ¿no? Claro. Siempre hay alguien por ahí que no nos paga bien, ¿no? Claro, así tanto como hay en hombres, también hay en mujeres, también, claro. Hay de todo, pues, Cristian, ¿no? Vas a encontrar así de todo en esta vida, en este mundo vas a encontrar de todo, ¿no? Pero qué tal letrita que le ha sacado Néstor Villanueva, ¿no? Claro, ¿no? Déjame escuchar cómo dice.
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0: Y sufres por un amor que no te quiere ahora.

historia de una mujer que le sacó la vuelta a él. Entonces esta mujer le sacó la vuelta, se fue con otro tipo, ¿no? Bien chévere, bien bacán. Y el otro tipo la hizo sufrir, la hizo llorar. Y ahora ella quiere volver nuevamente con él.

0: y sin alusiones personales, no se la está mandando a nadie, ¿verdad, Néstor? No, creo, ¿no? ¿En serio, no?
1: ¿Qué fue, mano?
0: Ay, Dios, ¿no? Buena canción con Néstor Villanueva. Saliendo en defensa de aquellos hombres que han sido burlados, maltratados por el amor de una mujer. Aquellos hombres a los cuales se les ha roto el corazoncito. Aquí le cantamos a ellas.

perfecto, son las 12:59. Así la puedes pedir. La canción se llama Jugadora. La canta Néstor Villanueva. Sí, la canción se llama Jugadora. La canta Néstor Villanueva.

0: artista exclusivo de Radio Andina Mix 91.5. Me voy a la pausa comercial, me indican para acá los chicos de producción, perfecto, y ya regresamos con más del programa. Estás con Radio Andina Mix 91.5 presentando el show de las estrellas.
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2: Radio Andina, podrían ponerme la canción de Hugo Suárez, Historia de Amor. Gracias.
3: Ya, a ver, vamos a ver.
4: Esta canción se llama Historia. Historia.

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1: Una de la tarde con 10 minutos, mi querido Cristian. 1:10 la hora en todo el Perú. Somos tu Radio Andina Mix 91.5. Hoy viernes 3 de julio. Bueno, queremos agradecer a todos los artistas quienes se vienen sumando con la radio. Muchísimas gracias a toda la gente que como siempre nos acompaña, como siempre, con todo nuestro equipo de trabajo que como siempre venimos realizando y las distintas áreas que tenemos aquí en la ciudad.

súper bien, ¿no? Ahí, la sala, sin chingar, no haya ninguna falla y que todo vaya corriendo conforme debe y tiene que salir, mi querido Cristian, como tiene que ser. Bueno, una tarde con 11 minutos, hoy viernes 3 de julio, queremos agradecer también a mis amigos, por supuesto, a la Casa Santa Clara, muchísimas gracias también a la gente de la cevichería, el Ángel Marino, a todas las firmas y marcas que nos acompañan, los días que están con nosotros, a todas las marcas que forman parte de nosotros, ¿no? Y a las que se seguirán sumando, a las que seguirán aquí nuestra programación de la... Bueno, hoy estamos, como siempre, con toda nuestra programación, vamos a canción, vamos a música, y estaremos regresando con más, por supuesto, del programa, como siempre aquí, en tu radio Andina Mix 91.5 FM.

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La respuesta que sí te hace ganar en toda parte del Perú. En Lima estamos en los 91.5, ¿ah? ¿De qué parte del interior del país nos estás escuchando? Nos estás escuchando de repente a través de nuestro aplicativo, si no, descárgate el aplicativo en Play Store. Estamos como Radio Andina 91.5. O de repente nos estarás escuchando en la www.radiotvandina.com. Ahora también nos puedes escuchar a través del Facebook. También el Facebook, estamos ahí interconectados. Búscanos en el Facebook como Radio TV Andina, ahí en el Facebook, y también puedes ahí interactuar con nosotros, ¿ah? Muchas vías para que puedas comunicarte, contactarte con nosotros, como siempre aquí en tu Radio Andina Mix 91.5. 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A la gente que quiera comunicarse con nosotros, nuestro número de cabina, atención, para que puedas contactarte conmigo, es el 974-7696-16, ¿ya? Repito mi teléfono, 974-7696-16. Ahí está mi telefonito para poder conversar a esta hora de la tarde. Cuéntame qué actividad estás realizando. ¿Qué estás almorzando hoy ahorita? Buen provecho, buen provecho. Si estás almorzando, la hora del bitute del Richie. Seguimos entonces a través de Radio Andina Mix 91.5, presentando el show de las estrellas hasta las 2 de la tarde. Viene otro artista que también está con nosotros, nuestro amigo Álvaro Rock. Esta canción se llama Escúchame, mi amor, versión salsa, Álvaro Rock.

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1: Qué buena salsita, ¿no? Muy bien, 1:40 p.m, mi querido Cristian. Aquí estamos, obviamente, presentando esta parte especial del programa. Estamos en la recta final, ya últimos 20 minutos del programa. Últimos 20 minutos del programa. Buena, buena cortina, mi querido Cristian. Esa salsita nos va a acompañar siempre como fondito musical, ¿ah? ¿Eh? No, sin alusiones personales, por si acaso no es por nada en especial. No, por favor, ¿ah? ¿Eh? No, voy a empezar a decir que por algo. No.
2: ¿Qué fue, mano?
1: No, es que hay que ser sincero, Cris. No, la gente piensa, ah, el flaco le ha pasado eso, seguramente, y la vez. No, sino que me gusta la letra, está bonita la canción, y me parece que mucha gente se puede identificar por ahí con esa canción. Ponla de nuevo, mi querido Cristian, por favor, del comienzo, por favor.
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1: Ya. Esta es la agrupación, la misma gente, ¿no? Claro, la misma gente. Aquellos años, ¿no? La historia de... de un amigo mío. Del amigo de mi amigo.
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1: Ah, buena.
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1: Ya está, listo. Ya está, mi querido Cristian. Oye, bueno, queremos... Vamos, dejamos ese plano ahí, mi querido Cristian. 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

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Tus artistas favoritos, ya sabes. Solamente aquí, en el show de las estrellas, de 12 a 2. Muy bien, vamos a canción, mi querido Cristian, vamos a cancioncita a esta hora de la tarde.

final del programa. Hoy viernes 3 de julio. Hoy hay partido, mi querido Cristian. Hay partido. Ya estamos claro, estamos. A ver, déjame ver por acá cómo estamos. Por acá tengo la información. Claro. Partido para hoy, Australia versus Egipto, ¿no? Y está jugando, ¿no? A la 1:00 p.m. Ha empezado a la 1:00, Australia-Egipto. Luego viene el partido de Argentina. Hoy día juega Argentina. Hoy día juega Argentina, atención, a las 5:00 p.m, hora peruana. 5:00 p.m. juega Argentina versus Cabo Verde. Partido importante, ¿ah? Así que pendientes hoy a las 5:00 p.m. También juega hoy día Colombia y Ghana a las 8:30 p.m. Colombia y Ghana, también otro partido donde también un equipo sudamericano. Así que vamos a apoyar a todos los equipos sudamericanos. Hay que apoyar, hay que apoyar. Bueno, ahí estamos entonces ya con el bloque ahí. Bloque deportivo. Bloque deportivo. Tócame la pelota, tócame el balón, Claro, pues pronto el bloque deportivo ahí, ¿no? Claro, ahí ese. Oye, quiero por acá enviar un saludo especial para mi gran amigo Miguelón me dice, Dante, estoy chequeando, estoy escuchando la radio. Buena, mi hermano. Un fuerte abrazo para mi gran amigo Miguelón, colega, ¿no? Hemos compartido micrófono, hemos trabajado en varias emisoras radiales, ¿no? Importante, así que un fuerte abrazo para mi gran amigo Miguelón. Buena, Miguelón. ¿Qué tal para toda la family? Salud para mi gran amigo Miguelón, así que un fuerte abrazo. Me imagino que debe estar laborando, está en horario de, ¿no? Está en refrigerio, claro. De ahí a continuar con sus labores. Buena, Miguelón, un fuerte abrazo para ti, mi gran amigo. Muchas bendiciones. Y nada, de repente por ahí estaremos coordinando, Miguelón, a ver para ahí, ¿no? Si hacemos algo, ¿ya? Aquí a nivel de radio, así que ya estaremos en coordinaciones contigo, mi gran amigo Miguelón. Muy bien, 1:52 p.m, mi querido Cristian. 1:52 p.m.

0: ¿Qué fue, mano? No.
1: Ya sabes que es parte del show, parte del show. Ay, por favor, ¿eh? Solamente por favor, ¿eh? Nada más. Claro, no, por favor. ¡Que vive el amor! Saludos para todas las parejitas de enamorados, para todas las parejitas de novios, para todas las parejitas de esposos. Que vive el amor puro, verdadero y sincero. Para aquellos que ya no creían en el amor y les llega el amor. Para aquellas que ya decían, no, el amor no es conmigo y les llegó el amor, ahí está. Para que veas que Cupido todavía está ahí flechando corazones. Recta final, mi querido Cristian. Ahora sí tenemos que despedirnos. 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Así que presentando el show de las estrellas, como todos los días, ahora sí nos vamos. Me voy con esta canción. Me voy con los chicos de Armonía 10. Esta canción se llama Escríbeme. Con mucho feeling. Con mucho sentimiento.
2: Que sea un WhatsApp.
1: Mándame un WhatsApp, escríbeme. Dime.

0: tengo para acá saluditos finales antes que me vaya. Sé que me olvide. Para Rencito. Y para toda la familia Valladares. Buena, Rencito. En Ate Vitarte. Ahora sí nos vamos. Un abrazo, Rencito, también para ti. Un abrazo, gracias por la sintonía. Y a toda la familia. Nos vamos, nos vamos, nos vamos. Vienen los próximos minutos. Mi gran amigo Carlos Alberto. Para presentar su show espectacular. Como siempre aquí en Radio Andina Mix 91.5. Gracias, nos vamos. ¡Chau!
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0: Hola, ¿qué tal? ¿Cómo están? Buenas tardes. Buenas tardes, familia peruana.
1: Vamos de merenglaco, que lo va a hacer todo el mundo al baile del pato. Y dice, para arriba y para abajo, izquierda, derecha, todo el mundo gozando.
0: Dos de la tarde ya con 9 minutos a nivel nacional. Momento propicio para iniciar el programa. Lo que tú tanto estabas esperando. ¿A quién esperabas? ¿A mí, sí o no? Al pato, lógico. Esperabas a tu pato preferido.

un abrazo muy especial para todos ustedes, a toda la familia que se encuentra en pleno almuerzo, así como nosotros también estamos aquí con nuestro platito, almorzando y haciendo radio también a la vez. Buen provecho para toda la familia peruana. Somos tu Radio Andina Mix 91.5. Emisión de viernes, viernes 3 de julio. Estamos en el mes patrio. Me dice por ahí cuántos años está cumpliendo el Perú. ¿Cuántos años de independencia? A ver, ¿quién sabe de matemática? Bien, arrancamos el programa, señores. Emisión de hoy, viernes fin de semana. Buenas tardes, ¿cómo estás? Hola, bebé. Hola, bebita. ¡Qué nivel! Hola, señora más de casa. Amigo de volante, buenas tardes. Hola, Columen. Tu causita Carlos Alberto se queda contigo hasta las 5 de la tarde.

Bembé, la orquesta Bembé, señores, y basta ya. Dos de la tarde con 17 minutos, 2:17. Estamos saliendo normal, ¿no? Sí, ya estamos saliendo normal. Hemos tenido un poquito de deficiencia, pero ya nada importante. Todo superado con la bendición de Diosito lindo. Es lo más importante, siempre agradecer a Dios. Siempre agradecer a Dios sobre todas las cosas, señores. Todo lo que tú hagas, de repente por ahí tienes éxito en el trabajo, cosas de buena salud, te va bien con la familia, en armonía, agradece a Dios. Agradece a Dios por un día más de vida. Lógico, eso es lo más importante. Agradece a Dios por un día más de vida, de salud, de estar junto a la familia, de verle a tu mamita, a tus hijos, a tu señora, a tu espesa, ¿no? No, en serio, hay que ser agradecido en esta vida. Así de repente te vaya mal de igual manera, nunca perder la

Nunca perder la fe, señores, ¿correcto? Bien, oye, vamos a dejar habilitado el 953-601-547. Totalmente despejado para que puedas escribirme al WhatsApp 953-601-547. Reclámame tu canción favorita. Emisión de hoy viernes, fin de semana. Ya es muy tarde, se llama esa canción. No, todavía es tarde, aún es temprano. Recién estamos empezando el programa, por si acaso. Tantecito, repórtate, hermano. Donde quiera que te encuentres, la unidad móvil. Con el flaco Dante Castrellón. Otra se la lleva. Toditita se la lleva Dante Castrellón. Comparte, hermano, comparte, por favor. La única tropical.

jamás, jamás. Corazón Serrano. Que vuelva la sintonía en toda la carretera central. Saludos para la gente de Vitarte, Manilza, San Gregorio, Micaela, Palero, Los Ángeles. A full sintonía de su radio andina 91.5. ¡Ay, chaval!

porque ya tenemos presidenta. Es oficial, señores, Keiko Fujimori entra a la historia tras de ser proclamada presidenta electa del Perú. 2026-2031. Todo lo que vamos a soportar, hermano, imagínate, por favor. ¡Qué barbaridad! ¡Ay, Diosito lindo! ¿Esperabas eso? ¿Esperabas eso en realidad? ¿Que la proclamen ya de una vez a ella o que le hagan caso todavía al pata del sombrerito? No, porque ya si no, el día de hoy ha sido proclamada. El día de hoy ya ha sido proclamada oficialmente, señores, como presidente del Perú. A Keiko Fujimori ya entra a la historia tras ser proclamada, señores, presidente electa. Imagínate, convirtiéndose en la primera mujer elegida por voto popular para ocupar la máxima, el máximo poder del país. Tras la proclamación de miles de ciudadanos expresaron su mensaje de felicitaciones y buenos deseos en las redes sociales, donde también surgieron comentarios de seguidores que proponen muchas cositas por ahí, de repente, positivas, negativas. Así que, ya lo saben, la histórica proclamación ha generado una amplia conversación en todo el país, marcado inicio de una nueva etapa política para el Perú, señores. Ya tenemos presidenta, ¿qué te parece? Ya tenemos presidenta, Dios mío, gracias, adiós, gracias, tenemos presidenta. El país se sentía vacío, ¿no? Al no tener presidente. Ya tenemos presidenta, gracias, señor. Ahora que el 28 la... No, ya el 28, pero ¿cuándo toma la batuta del 28 el mismo? No. Semanas, ya en estos días creo, ¿no? Estos meses, ¿no? No, pues ya está proclamada, hermano, ya, por favor, ¿eh? Ya el viejito que se vaya a su albergue, dice por aquí. No sea malo. ¿Cómo vas a decir esas cosas, hermano? Por favor, respeto, por favor, respeto a los padres de la patria. Con 36 minutos, lo que sí sabemos que la buena música solamente te irradiamos aquí a través de tu radio andina 91.5.

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Oye, por acá me escribe y me dice, oye, la firme, mano. ¿Ya tenemos presidenta? Sí, ya tenemos presidenta, pe. Lóxico, ya tenemos presidenta. ¿Qué tal? ¿Cómo se portará, no? Para más chamba, más oportunidad de trabajo. Lo primero que la población está pidiendo a gritos, hermano, es la inseguridad. ¿No? Claro, de una vez resuelvan la inseguridad, por favor. Es el clamor de todos los peruanos, señores. Es el clamor de todos los peruanos. Vamos a ver, de repente por ahí tienes alguna opinión. Escríbeme al 953-601-547. El voto popular. Ay, Dios mío, la gente a veces no está de acuerdo, ¿no? Pero bueno, ya, excelente elección de la derecha, democracia, sí, arriba Keiko, presidenta, dice por acá Nilo. Ya, a ver, de repente tienes algún comentario, 953-601-547. Ya, escríbeme con toda la confianza del mundo. Si tienes un audio, mándame también un audio al 953-601-547. Viene la... ay, Dios mío. Ay, Diosito lindo. No, hay varias versiones. De repente por ahí tienes alguna versión, algo que comentar sobre esa declaración, ¿no? Este comunicado o esa proclamación, ¿no? Que ya ese presidente electa del Perú, Keiko Fujimori, señores, así es. Ya una presidenta, imagínate, una mujer al mando del Perú, del caótico, ¿no? Perú, pero estoy seguro que de repente por ahí con mucha fuerza, con muchas ganas, con mucha convicción, ¿no? Va a sacar adelante a este lindo y hermoso y muy rico. Un maravilloso Perú, señores. Lógico, pues tenemos nuestros lugares que son muy, muy tradicionales. Y sobre todo también los minerales, ¿no? Que definitivamente nos hacen muy ricos a todos nosotros. Pero no sabemos trabajarlos. Pues no, espero que el gobierno pueda trabajarlo y dar oportunidad, sobre todo, a los peruanos que necesitamos de mucho trabajo. Sobre todo, el sueldo mínimo, señores. El sueldo mínimo es miserable, imagínate. 1030 soles, si no me equivoco. Ha subido 10 soles más, creo, 1040. Pero por ahí está, hermano, por ahí está el sueldo mínimo. ¿Cuánto vives con eso, hermano? Imagínate, más gano aquí haciendo locución. Imagínate, lógico.

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0: 6 de la tarde con 9 minutos, 3 con 9. Qué rica tarde, señores, de hoy viernes, fin de semana, viernes 3 de julio. Estamos en el mes patrio. He visto por las calles que están vendiendo banderitas. Y las casas también tienen que estar embanderadas. Hay uno por ahí de repente ya pintando la fachada de la casita. Darle otro rostro, pues, hermano, por favor. Hay alguno que lo tiene en su casa sucia de años, años y años. Dios mío, qué bárbaro. ¿Por qué? ¿Qué ha pasado ahí? Antes era obligatorio pintar la fachada de la casa. Sí, antes era obligatorio pintar la fachada de la casa. Hoy en día no sé si será obligatorio. Pero veo muchas casas que ya no lo pintan como antes. No hay ese colorido, no hay ese amor patrio, señores. Hay que seguir con esa costumbre, lógico. Para poder enseñarles a quienes vienen atrás, ¿no? A los hijos, a los nietos. Es una costumbre que siempre ha sido, pues, ¿no? Poner nuestra banderita. Pintadito la fachada. Bonito se ve, pues, un Lima, un Perú. Bien pintadito, bien ordenado. Lógico, pues, hermano. ¡Arriba, Perú!
1: Se va haciendo el movimiento. Se va haciendo.
0: Tengo un saludito por aquí. Saludo para Mariana, para Stephanie y para Xiomara. Nos encontramos acá en el Puente Guaycolor. Un abrazo muy especial para la gente de Puente Guaycolor, en el rico Campoy, límite con Huachipa. Está reclamando una canción, ¿eh? La metralleta de Corazón Serrano. En un ratito más viene. Hay un saludo que está llegando al 953-601-547. 953-601-547. En cualquier momento se conecta, se engancha con nosotros nuestro colega Dante Castrellón, regalando a mano llena. Y se viene la metralleta, señores, se viene la metralleta. Esto es un furor, esta canción, ¿eh? El ritmo de Corazón Serrano. La buena bulla, la buena musiquita. Escucha aquí en tu Radio Andina Mix 91.5.

0: Se acabó.
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13 de la tarde con 34 minutos, 3:34. Es hora que te estamos presentando la hora del pato. Aquí indagando por las redes sociales nos hemos dado cuenta, bueno, que una vez más el folclore nacional está de luto. En serio, mano, en serio. No, sí, esto es algo serio, ya. Esto es algo serio, así que no todo de broma aquí en la radio, por si acaso, ya. No, en serio, nuestras condolencias para nuestros hermanos músicos, quienes han perdido la vida el día de ayer en un accidente de tránsito. Tres integrantes de una famosa agrupación musical pierden la vida tras una serie de accidentes en Yauyos. Creo que muchos hemos sido testigos a través de la noticia, ¿no? En la señal abierta, ¿no? Y bueno, voy indagando, investigando un poquito más. Ya hemos llegado a conocer un poquito más también de quiénes eran las personas, ¿no? Estos músicos que son naturales, pues, ¿no? De Yauyos, llevando su arte, su música, ¿no? Y simplemente le pido resignación a la familia, a las familias del marco musical de nuestro ídolo yauyino, ¿no? Un gran músico a quienes le recordaremos por llevar la música donde el público gozaba, contaba con las letras de su música que llegaba definitivamente al corazón del público, del pueblo sufrido, ¿no? Por las inclemencias de la vida. Y que ha perdido la vida, pues, a consecuencia de un trágico accidente. Tres músicos, tanto el bajista como el mismo Clemente Carlos Gorrión Tauripampino, ¿no? Wilder Romero, que es el animador, ¿no? Tres grandes músicos pierden la vida el día de ayer. Y hoy el folclore nacional, es decir, la música, el arte, ¿no? Está de duelo. Nuestras condolencias para toda la familia, mi más sentido pésame a todos los familiares. Que papá Dios que lo bendiga siempre, lo tenga en su gloria, que descansen en paz y de la gloria de Dios gocen. Dios llene de fortaleza acá a la familia, ¿no? Quienes sufren su pronta partida, ¿no? Para llenar esos vacíos. Vamos a ver, por supuesto, la reacción del público también, que no se hace quedar. Me están escribiendo, me dice, por favor, expresa mi sentimiento, me dice mis condolencias. Parece dolor tan terrible, mucha tristeza. Tres integrantes, imagínate, de la música de nuestro Señor Jesucristo, que nos pone el camino. Arminda, Luzmila, Castañeda, nos acaba de dejar ese mensaje. Me dice, por favor, manda mis saludos. Efraín nos escribe en este momento, me dice, descansa en paz, amigo Flavio. Y Wilmer, tu música siempre en el corazón de cada uno. De todos nosotros. Perfecto, así poco a poquito están llegando los mensajes por la triste partida de Flavio Tucta, Clemente Carlos, Wilmer Romero, que el día de ayer sufrieron un accidente terrible y perdieron la vida. Nuestras condolencias a todos los familiares de parte de tu radio amiga, ¿no? Andina Mix 91.5. Simplemente nos ha llevado a la delantera, nada más. Nos ha llevado a la delantera, ¿no? Porque nosotros también vamos a ir por ese camino, ¿no? Es una tristeza. Siempre están juntos estos muchachos, siempre han estado juntos, de arriba para abajo en todas las presentaciones. Que descansen en paz. Mis sentidas condolencias a todas las familiares y amistades. Nos deja Betty Bedón un mensaje muy emotivo. Descansa en paz, que la gloria de Dios gocen por algo bueno. Pasan la vida espiritual. No, pasan a la vida espiritual. Y mi más sentido pésame a sus familiares de Flavio Tucta Robles, el natural de Ayacucho, imagínate, ¿no? De la provincia de Víctor Fajardo, de Guaya, sobre todo. Mi más sentido pésame a la familia, amigos y estos grandes artistas, que su legado siga vivo en el corazón de toda su gente, de todo su público, de todos sus paisanos. Bien, señores, continuamos nosotros. Mientras por ahí esperamos las reacciones también del público a través del 953-601-547. Me han pedido por ahí una música latinoamericana. Vamos a programarle al toque, señores, porque hoy te estamos presentando el viernes chelero cantinero y sobre todo en la hora del pato. Oye, ¿qué pasó ahí? Hermano, suéltala.
Es las 3 con 39 minutos. Algunos se quedan, otros parten al más allá. Pero al que se queda le toca luchar, seguir negando en esta vida, soportando las inclemencias. Eso se ha hecho en la vida, ¿no? De retos, de muchos obstáculos. A ver hasta dónde llegas, ¿no? Como su Radio Andina 91.5, llegando a más corazones con la buena música y te programamos. Yo me quedo contigo hasta las 5 en punto de la tarde. Es la hora del

0: te arrepientas. Si algún día regresa, decide volver, la puerta está ahora bien cerrada, mano. Jamás. La puerta cerrada jamás se abre, mano, por favor. Macho Alfa, pecho dorado, se hace respetar, por si acaso.
1: Y dice, arriba y para abajo, izquierda, derecha, todo el mundo.
0: Flaca, ¿por qué tú siempre me quema la película? ¡Qué barbaridad, por favor! Macho Alfa, pecho dorado en el pecho, o sea, siempre se hace respetar, por si acaso. ¿Ya? ¿O qué tiene?
2: ¡Ay, qué nivel!
0: Oye, contentísima de la vida de recibir tu contacto telefónico, de recibir tus mensajes al WhatsApp al 953-601-547. Saludos para Lucerito, la mamacita Lucero, me acaban de decir por aquí. Un saludo muy especial para Lucero. De parte de su admirador secreto. Mano, no quiere decir tu nombre porque de repente te va a escuchar tu señora. Porque de verdad eres su admirador secreto, una de las dos. Tienes que decir el nombre, Pemano, por favor, con todo. Lógico, Pemano. Para Lucerito, de parte de su admirador. Este es en el paradero Los Ángeles, rico invitarte. Tienes que ser completo, Pemano. Por favor, con nombre completo, nombre y apellido y apodo, chapa también encima, por favor. Como tiene que ser, lo justo. Oye, recuerda que me quedo contigo hasta las 5 en punto de la tarde. Escríbeme al WhatsApp al 953-601-547. Repito, 953-601-547. Seguimos avanzando a través de tu radio Andina Mix 91.5. Seguimos llegando con más fuerza a diferentes lugares, a donde las demás no llegan. Y con la buena música, la música que te vacila, con los grupos que están en tu corazón y forman parte de tu vida, solo aquí, en Radio Andina Mix 91.5.

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0: pasaron 6 minutos ya a nivel nacional. Ingresamos a nuestra última hora de programa.
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0: ¡Qué rica tarde! ¡Hoy viernes, fin de semana! ¡Ya mucho por ahí haciendo planes para este fin de semana! ¿Dónde se irán? ¡Ay, Dios mío! ¿Quién se verá con el flaco, con la placa? Haciendo planes ahí. Si estás en nada, avísame, porque yo también estoy en nada, hermano. Campecito, consígueme chamba, porfa. Estoy en nada, en animación. Este fin de semana, mano, por favor. A 3x20, 3x20 la hora. Nada más. Oye, hablando de Dante. Dantecito, Dante. Ya está el flaco por aquí.
2: Se baila haciendo.
0: Flaco. Bien, ahí está Dantecito. Dante, ¿qué tal? Dante, ¿cómo estás? Un abrazo muy especial para ti, Dantecito. Espero que lo estés pasando súper chévere. Ahí con toda la mancha, con toda la gente. Me dice que ya se encuentra, ¿no?, en un punto estratégico. Que los aplausos, por favor. Castrellón, ¿qué tal, hermano? ¿Cómo está? Buenas tardes. ¿Dónde te encuentras? Repórtate, Dante. Buenas tardes, bienvenido.
3: Muchísimas gracias, Carlos Alberto, por el pase. Gracias. Estamos por aquí, mi querido Carlos Alberto, como siempre, con la móvil, haciendo el recorrido por todos los puntos, por distintos lados. Estamos por las distintas arterias, con nuestra móvil regalando y premiando la sintonía. Tú sabes que esa es nuestra labor diaria, mi querido Carlos Alberto. Estamos desde muy temprano haciendo el recorrido por distintos puntos, claro, viendo cómo está la señal, la sintonía, ¿no? Chequeando y haciendo también la labor de encuesta, ¿no? Recuerda que estamos con nuestros encuestadores que desde muy temprano están tocando la puerta de tu casa, te están preguntando qué radio escuchas. Tienes que responder: yo estoy con Radio Andina Mix 91.5. Esa es la respuesta contundente y ganadora en todo el país. Así que ya saben, entonces, atento con nuestros encuestadores, por favor, trátenlo bonito a nuestros encuestadores, son chicos tranquilos,
0: no le tiren piedra, por favor, no le tiren piedra.
3: Agua, por favor, si se esté soltando los perros, por favor, son chicos tranquilos que vienen a hacerte una pregunta y vienen a premiar tus 5 días. Así que atento siempre con nuestros encuestadores y, por supuesto, con nuestra móvil que también está haciendo recorrido y, obviamente, también premiando a la gente que está escuchando.
0: ¿Cómo es posible que le lancen los perros?
3: ¡Ay, qué nivel! En el negocio, en el taller, donde tú te encuentres, ahí escucha Radio Andina, levántale el volumen y si estamos transitando por ahí, te escuchamos que estamos ahí con la radio, te premiamos al instante. Así que ahí está nuestro operativo regalón, mi querido Carlos Alberto.
0: Vete por renovación, siempre, hermano, por renovación.
3: Premiando a todos nuestros oyentes, a todos nuestros seguidores. Así que ya sabes, seguiremos, Carlos Alberto, reportándonos, siguiendo como siempre, tocando todos los puntos, premiando a la gente. Así que estar muy atento con este operativo regalón y con nuestros encuestadores. Así que, Carlos Alberto, sin más, ya estaremos reportando más adelante para tocar un tema importante. Así que, Carlos Alberto, adelante, cabina, adelante, estudio.
0: Gracias, Dantecito, gracias, Dante, por el pase. Otra de la tarde con 9 minutos. Ahí estaba el reporte de Dante Castrellón. La unidad móvil recorriendo los diferentes puntos de la ciudad capital. Lema, Lima. Turno para el grupo 5. Media naranja.

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0: 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De la tarde con 35 minutos a nivel nacional, te estamos presentando la hora.
1: ¡Papá! Esto es lo nuevo de Merenglapa, que lo va a hacer todo el mundo al bailar.
0: La hora del pato.
1: ¡Arriba y abajo! ¡Izquierda, derecha!
0: Porque la hora del pato.
1: ¡Anda gozando!
0: Es sintonizado todos los días. Con los queropas. Porque la gente cree que soy un pato, mano.
2: No, por favor.
0: Yo soy recontra macho, macho alfa, señores, por favor. ¿Por qué me quema la película, flaquita? Tú sabes que yo te he hecho cositas bonitas. Tú sabes, ¿ah?
1: Agáchate un poco y mueve la cola.
0: Bueno, dejémoslo de ahí, pero vamos a dejarlo ahí, ya está bien.
1: ¿Cómo se baila?
0: Oye, 4 de la tarde con 36 minutos, 6 saluditos que están llegando por aquí al programa.
1: Se baila 100. Muévete, mami.
0: Bien, dice por acá, mándate saludos, por favor, para Luisito, para Luis, para David, para Gregorio y para Pedrito. Ay, este es el rico Manchay. Para Cecitar Ceballos. César Pitt en el rico Manchay, señores. Oye, un abrazo muy especial para mi gran amigo, el dueño propietario, imagínate que mi amigo, ¿eh? No sé su nombre, qué barbaridad. Papi, escríbeme tu nombre, por favor. ¿De qué estás escuchando? Para la gente chambeadora de la discoteca Terimbao, señores. El rico Manchay. Ahí se quiere una media hora de programa. Ya, Rafaelito, por favor. Hay que conversar, ¿eh? Bacán. Claro, hay que conversar bien bonito. Para que el hombre también pueda acceder, pues, hermano. Pueda tener su espacio, promocionar sus eventos. Porque todos los fines de semana hace eventos, ¿ah? Hace fiesta de juvenil y también hace fiesta de música chicha y cumbia, por supuesto, en la discoteca Berimbau de Huaycán. Pronto, señores, despacio.
1: Se baila haciendo.
0: Seguimos avanzando nosotros, señores. Emisión de hoy, jueves, se te sale a fin de semana. Fin de semana, señores. Ya se siente. Tócame mi chelita, hermano. Come una de aguamarina.

0: 4 de la tarde con 49 minutos ya a nivel nacional.
1: Llegamos a la parte final de la hora del pato.
0: Le ponemos el punto final, gentita. Gracias por acompañarnos, gracias por seguirnos. Pero antes me voy con unos saluditos. Saludos para Rosita, para Antonia, para Beatriz y para Eduardo, el popular Lalo, el popular mono. Buena mono. Esto es en Guachipa. Un abrazo muy especial para la gente del rico Guachipa. Otro saludito para Gloria, para Gloria, para Beatriz y para Lucerito, Mariana. Chica positiva, chica positiva, me dice. ¡Ey, qué rico invitarte! Muy bien, gracias, gracias por acompañarnos, gracias por seguirnos. Retornamos el día de mañana. ¿Cuándo retornamos? Allá. Retornamos el día lunes, Dios mediante. Si Dios lo permite. Dios nos brinda la vida. Gracias por acompañarnos, gracias por seguirnos. No te despegues de la señal, de la mejor señal de la cumbia y del folclor. Radio Andina Mix 91.5. Porque aquí tocamos de todo y para todo. Y el que me diga que no, voy a la confitería. Me voy con este Mayanet. Se fue el amor, se te fue el amor. Sí, ese bonito fin de semana tengan para todos ustedes. Que Dios me lo bendiga, permiso.

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